10 productores pertenecen a pueblos indígenas, lo que refleja el peso social y económico que tiene esta actividad en el estado. El reconocimiento llega en un año marcado por condiciones climáticas adversas. Especialistas advierten que las temperaturas inusualmente altas registradas durante 2026 están alterando el desarrollo del café, al acelerar la maduración del fruto y reducir su calidad antes de la cosecha. En municipios del Soconusco y La Frailesca, productores reportan pérdidas de entre 25 y 30% en sus costos.

0: sequías recurrentes y un comportamiento cada vez más irregular de las lluvias. La declaratoria del Día del Café Chiapaneco llega en un año marcado por los efectos del calor y la sequía en los cafetales del estado, lo que se traduce en importantes pérdidas. Hasta el siguiente comentario.
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1: 2 minutos pasan después de las 6 de la tarde.
2: Trae los cachos.
1: Piso 21 y Manuel Turizo. Los cachos.

Escuchamos la participación de Pandora y Flans, ni tú ni yo en vivo. 18:06 p.m. A través de Extremo 99.1. 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

0: adelante, mi estimado maestro, con su frase.
1: Claro que sí, queridos miembros de esta iglesia. Recuerden que la frase es: un hombre no vale por lo que tiene, vale por su palabra. Remembrando las palabras de un antiguo gobernante del estado de Chiapas, el hombre también no vale por lo que tiene, vale por lo que sirve.
2: ¡Hola!
3: ¡Doctor Velasco!
2: ¡Maestro Chifu!
0: Maestro,
3: la ahorita ya la tengo, papi.
0: Ahorita que está usted con sus frases, me recordó una frase de mi abuelito. ¿Me permite usted?
1: Adelante, maestro Benatio.
0: Mi abuelito tenía una frase: hijo, si no puedes mantener a una mujer, es porque te hace falta algo.
1: Dinero.
0: Y me dijo: ¿tú has visto una cucaracha pasar por la casa? Y yo le dije: sí, abuelito. ¿Tú has visto que, pues obviamente, nosotros no utilizamos ningún tipo de producto para alejar a esas cucarachas? Y yo le dije: es correcto, abuelito. Y él me dijo: pues al igual como hacemos con las cucarachas, tienes que hacer con las mujeres. Y yo dije: abuelito, no entiendo. Y él me dijo: claro, a las cucarachas hay que pisarlas bien, si no se van, al igual que a las mujeres.
1: ¡Ay, maestro!
2: Oye.
0: Y nunca mató una cucaracha.
1: Pero de, si pregúntale cuántos tíos tiene, cuántos hermanos tiene tu mamá, vas a ver.
0: Bueno, de hecho fueron 8 los hermanos de mi abuelito. Oh, no digo los hijos de mi abuelito.
1: Bueno, pero se entiende, ¿ve? Porque ¿cómo se llama? No había tele antes,
0: pues. Exactamente. Pero bueno. Gracias a don Hirochi, gracias a mi güera hermosa, a la Judith, que también se rifó ahí con se rifó ahí con 2 uniformes. Y también aplausos para don Peruzzi, que se rifó con otros 2 uniformes. Muy bien. Ahorita ahorita pagados vamos 5 hasta el momento.
1: Ay, 5. No digas, tía madre, se supone que ya teníamos como 12 ya.
0: No, 9.
1: 9,
0: ah, 9, teníamos 9, 9, 9, 9. Pero hasta ahorita solo hay 5 pagados. Hasta ahorita.
2: Sí, claro.
0: No, faltan los que ofreció Luluca.
2: Falta
0: no
2: el mío, falta el mío.
0: Falta el de 2. Bueno,
1: llego. Si para el lunes, martes no han pagado, pasta el nombre aquí la listita y lo vamos a exhibir.
0: Claro, con mucho gusto,
2: ahí
0: maestro.
2: En el puente de colores, dice.
1: En el puente de colores le vas a poner su nombre así grandote, pues. Los que no han apoyado a los gaznatitos son fulano de tal, tal, tal.
0: Sí, bueno. Y si usted quiere apoyar, el uniforme sale 180. Nos puede usted apoyar con uno, con la mitad de uno, con 100 pesos, con lo que usted guste. Comuníquese ahí a las páginas. Causa
1: ahí de Berriozábal, ahí los chavitos.
0: Es para un equipo de fútbol infantil que pues no tiene los recursos y pues hay que echarles la mano a la banda, ¿no? Claro. Hay que apoyar, hay que apoyar. Pero bueno.
1: Esta es la primera y última vez que lo vamos a hacer, ya vieron, Manuel.
0: Pero bueno, vámonos con lo que importa en este asunto. Y lo que importa es lo que sigue.
4: Lucharán de 2 a 3 caídas sin límite de tiempo.
1: Señoras y señores,
0: ah, bueno.
1: Señoras y señores, niños y niñas, esté pendiente de este programa porque va a empezar el despogre de la tarde. Señora, señor, quite a los chamaquitos de la radio. Al menos que quiera usted que aprendan harta malandrinata. Sí, porque hay que advertirme, porque no vayan a pensar porque es un programa cultural y no lo somos. No vayan a pensar que esta es una revista dramática. Tiene horma, pero no lo es. Así que, señoras y señores, si usted es de oídos fino, este no es su programa para que usted aliente esos oídos bonito. Aquí se de este programa se dice puras amadas, puras abusadas y pura nada. con ustedes trayéndolo desde la hermana República de Wakanda Forever, guacoleros, guachicoleros y demás, etc, etc. Allá la hermana República de Tapachula, Chiapas, con ustedes, el hombre sin sombra, porque la sombra es él, el único color mole reconocido a nivel estatal, el único muchacho pavilonazo que ya está quedándose como niño viejo, el que siempre encabezaba todas las caravanas migrantes de aquella zona de la costa. Con ustedes, el Coyote de Coyote.
2: Hola.
1: El que siempre está cantando el himno nacional ahí en los puentes migratorios. Con ustedes, él es La Puma, Hilario, Abarca, Hernández, Samayoa, Selvas, Bukele, Girochi, Chilanco.
2: Ahora. Emotivo, y estamos de regreso una vez más, porque hoy es viernes, que vengan las caguamas. No, así no era, pero bueno, buenas tardes, bienvenidos a esta bola de casate.
0: Hey, antes que me presente, yo quiero que encontré otro apodo para Don Puma.
2: ¿Otro?
0: Sí, otro apodo para Don Puma, sí.
2: ¿Puedo? ¡Exclusiva! Ya salió el peine de que no era el ángel, sino era el venado el que aplica los apodos.
0: No, pero yo estoy diciendo en referencia de no, que no, pues no, ya no. Te habían dicho.
2: Ya te quemaste, perro.
0: Ay, bueno.
1: ¿Otro?
0: Encontré ¿otro? Un apodo más para Don Puma.
1: A ver, señor licenciado, échale usted de una vez.
0: ¿Me permite usted?
2: Pero la de... ¡Ave,
0: Siguiente referencia, bueno, el siguiente apodo para referenciar a Don Puma.
2: Ah, pues vivo.
0: A partir de ahorita le vamos a decir el piano embrujado.
2: ¿El qué? Ay,
0: el piano embrujado.
2: Ah, caray.
0: Ajá.
1: Porque solito se toca.
0: Porque se toca solo.
2: Pero sí, tiene
1: porque
2: que ser
1: su color... mamá lo quiere agarrar.
2: Pero tiene que ser color café, si no...
0: ¡Ay, no! ¡El exclusiva! El Puma acaba de declarar que definitivamente sí le gustan los travesaños.
2: ¡Ay, güey!
0: Le gusta el color cafecito, ¿por qué? ¿De dónde lo saca? Nadie lo sabe.
2: ¿Por qué?
1: ¿Y será que es el piano?
2: Es el color sacoles.
1: ¿Será que ese piano lo hacen allá en Cintalapa también?
2: ¡Muérete, no. perro!
1: ¿Y en Cintalapa están haciendo, están armando pianos ya, pues?
2: ¡Ay, Dios de mi vida!
0: ¡Ah, oh, perro!
1: Pero bueno, continuamos con esta tarde la presentación de los engendros que nos acompañan. Del otro lado del mundo mundial, pesando 8.80 el kilo, ya cargando dos abuelitas en cada brazo. El ay, único ya. Físico reconstructivista.
0: Mentira no es.
1: Porque sí, tiene horma de albañil. Tiene
0: pero...
1: brazos de carpintero. Columna de mecánico. Y el asterisco no. como drag.
0: Ay.
2: No porque veas con paja quiere decir que es albañil, es que va al gimnasio, güey.
0: Ajá.
1: ¿Qué no se supone que es cargador, Ben? Por eso se pone paja. Bueno, presentándoles con todos ustedes el terror de todas las viejitas, porque 6400 no son 6400.
0: Obi.
1: Con ustedes. El nuevo delegado de este del bienestar en Chiapa.
0: Si ya se perdieron los que estaban dando de apoyo para lo de Linea, aquí se van a perder mucho más tarjeta.
1: Si tenían 3,000 tarjetas en una casa, este va a tener el doble y el triple.
0: Y mentira, no es.
1: Pero señora. El único que no paga la pensión a tiempo. Oh, el que lo han querido entambar 3 veces y se pela porque es un venado.
0: No, mi amigo, mi amigo el que me saca es abogado y mi amigo es Peruzzi, el más chido.
1: Ay.
0: Es que como tiene amistad ahí con el jefecito, pues en la fiscalía me hace paro.
1: No, es que sí me sé las leyes, perro.
0: Ah, bueno.
1: Ah, perro. Con ustedes, el venado Hernández, Richie, Selvas, Bukele, Hilario, Samayoa, Abarca, Peruzzi, Hiroshi, Joker,
2: Limón.
1: Y voy a estar casi muerto, lo trae encima.
0: Ah, verdad. faltó Dianira, porfa.
1: No, ella no cuenta.
0: Ah.
1: Porque no da la paga para todos.
0: Ya, bueno. Oigan, hablando, o sea, gracias May por la presentación, gracias a todo nuestro bello y hermoso público de todo el estado de Chiapas, ya estamos aquí presentes, y Dianira, por favor denle este mensaje. Dianira, no le pregunté a tu esposo, fue el mismísimo Puma el que me dijo.
2: No, te aseguro que yo ni lo conozco, güey.
0: ¿Pero qué crees? ¿Qué crees? Ya se la contesté ahí en Instagram. Le acabo de decir que fue el Puma el que me dijo, no su esposo.
1: ¿Qué es esta tarde? ¿Puedes poner ese de música noticia?
0: Ah, perdón, permíteme.
1: Tremendas revelaciones esta tarde a través de la bola de gasnate. ¡Sí! La venado acaba de revelar que sí, se une al cártel. Al cártel de estar buscando mujeres casadas. ¡Las parejas tengan cuidado!
0: ¡Y mentira! No es.
1: Andan rondando por la hermana República de Berriozábal y contactando a través de la Instagram. Así que, señor, novio de la muchacha. Si su mujer, su pareja tiene Instagram, va a querer que le revise. No vaya a tener de amigo al venado o al sonso del Puma, que ya la cuentan conquistando.
0: No, de mi amigo el piano embrujado no va a estar hablando, porfa.
2: No, yo no tengo nada que ver ahí, yo ni siquiera toco ahí, güey.
5: El bajista
2: Lady
5: Sanjana. Hablando
2: del venado, me hace segunda, güey.
5: Niños y niñas, señorinas and bambinos, children todos, él es.
0: O sea que todos son niños, pues, todos los niños que nos están escuchando. Sí. Ay, no.
1: Oh, why you say?
2: Why you mean?
0: Why derrito.
2: Ah, no, es el otro tonto.
5: Él tiene una voz. Una voz sensual y sexy. Cuando te dice en el oído, nos vamos a morir, definitivamente te mojas. Y es por la lluvia. El rey de la brecha virtual. Aquel individuo que conoció y conquistó a las estrellas con un anchetic. Así como le escucharon. Su frase icónica que no la sé completa, por eso no la menciono. Tiene unos rulos definidos porque su mami aún se lo cuida. Tiene un bigote chocomilero que del diario se rasura para que no parezca como Nanchi, o sea, tres pelitos. Tiene demasiados hijos y entenados en todo el estado de Chiapas y próximamente en Tabasco y Oaxaca. Ya es nacionalmente conocido porque un argentino lo corrió. Famosísimo en el Hospital de las Culturas porque unos de moto lo majizaron. Él es querido por mujeres. Por hombres y uno que otro travesaño y quimera. El del sobre amarillo que se ha convertido en dorado, adiamantado, empecherado, mi compa. ¡Él es! ¡El hijo del maíz y el cacao! ¡Don Peruzzi Abarca!
1: ¡Muchas gracias! Pasaron gente, y tal, ya, no te recuerdo. Ya vamos a hacer la misma, ya en directo, ya, en la bola de gasnate. Como se ve que es viernes, ya me tengo ganas de trago ya.
0: Ah, sí, ma, y a mí me encanta, sí, amor, también.
1: Hey, papi, ¿es cierto que están a 42 grados en Tuxtla?
0: Ahorita mismísimo le comento, permítame sí, usted. Negativo, pariente, estamos a 30 grados. 30 graditos. 30 grados parcialmente nublado, con una sensación térmica de 34. En estos momentos.
2: Entonces
0: ya hace calor. Sí, hace calorcito. 6:25, bienvenidos a Bola de Gas Natos, banda.
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3: 18 horas, 6 de la tarde con 32 minutos. Daddy Yankee nos trae Sonríele.

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5: Únicamente 3 minutos para puntualizar las 19:07 p.m. Se llama Cuando Acaba el Placer. Alexandre.

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1: La presencia musical en esta noche del señor Joan Sebastián se llama Amorcito Mío, 7:06.

0: soy Miguel.
1: Miguel, Miguel, agárralo con él.
2: Número 3. Sale Miguelito. Número 3. Miguel, en tu carta puedo ver que estás a punto de hacer unos cambios. Estoy viendo que tal vez te cambies de domicilio. Sí, porque tu mujer te acaba de cachar hoy por la madrugada todos esos mensajes donde estabas con la travesaño. Y sí, efectivamente va a haber el cambio de casa, porque ya te espera tu 360 en la puerta. Te va a beneficiar este cambio, porque ahora sí, ya vas a poder andar con la pelo suelto. Y sí, este cambio te va a dar un poquito más de... más de estabilidad económica. Porque ese travesaño que tú traes, trae su paguita y te va a ayudar mucho. Es más, te va a ayudar hasta pagar la pensión, porque... porque la ceñito... mentira, que si no te voy a meter abogado.
3: Muy bien. Adelante. Haciendo una pausa, quiero saludar ahí que le vamos a liberar ya su... su carta a la becaria. Acaba de caer la transferencia y donación de un uniforme de parte del papá de la becaria. Saludote enorme, porque no me dijo cuál es, pero ya cayó uno.
2: ¿Y cómo se llama?
3: No dijo pues cómo se llama, pero saludos a ella.
2: Anónimo.
3: Saludos a don Anónimo, al papá de la becaria. Un abrazote enorme.
2: Muchas gracias.
3: Pero bueno.
2: ¿Qué número, por favor, don Benato?
3: Claro que sí. Dice mi amigo el Shocker. El número 6, el número 6.
2: Shocker, permíteme por favor.
3: Ay, qué rico.
2: Ay, disculpe usted, es que me estoy cacheteando, me estoy durmiendo.
3: Ay, ahora perdón. Sí, bueno, May.
2: Sí, ya voy a... Número 6, Shocker. La vez pasada te dijimos que estabas entablando una buena relación.
4: No creo.
2: Pero hoy quiero decirte que tu carta del rey de... del rey de copas quiere decir junto con el rey de... con el rey de espada, que sí te van a atravesar, papi.
4: Oh.
2: Vas a atravesar unos serios problemas, pero no te preocupes, todo tiene solución. Obviamente hay que darle su paguita al Ministerio Público, porque el choque va a estar bien fuerte. Obviamente no va a ser culpa tuya, pero te van a querer acalambrar, ¿ya viste? Pero tú no te preocupes, solo deja de estar echando trago, porque en estos días te puede pasar algo. Sí, todo de referente al alcohol. Así que por favor, Choker, te recomiendo mucho que dejes a un lado de alcohol en estos días. Si te invitan a echar un caguama, acepta solo una. No más de dos, porque tú manejas la taxi. Y en ese taxi pueden pasar ciertas cosas. Y sobre todo, aquí yo veo tema de accidente, en la cual te vas a ser involucrado. Accidentalmente te van a pegar violiza atrás del asiento.
3: ¡Ay, qué rico! ¿Ya viste qué dice el Choker? A la verdura, dice. ¿Cómo lo sabe?
2: Maestro, por eso estos 10 años de Reiki.
3: Sí.
2: 5 años de conexión ahí en el Tíbet. Luego recibí mi mesa de recinto con la bruja mayor aquí de este que está aquí en San Felipe, aquí en San Cristóbal. Luego me llevaron a tomar unos cursos allá en Brasil, el tema de vudú. Pero la conexión con los astros desde que me golpearon los motonetos. Adelante con su número, por favor.
3: Muchas gracias, maestro Pitonizo. Claro. Y ahora nos vamos con el me sientas. O sea, vámonos con el número del chorizo, número 4.
2: Chorizo, número 4. Permítame. Recuerden que en estas noches de luna deben prender su veladora blanca para inhalar la energía y que todo les vaya bien en la vida. ¿Número me odia usted desde que su encanto?
3: Número 4, número 4 del chorizo.
5: Maestro Chorizo,
2: yo veo que ahorita en tu relación las cosas están funcionando muy bien. Te siento muy padre con tu mujer, porque le estás llevando la paga completa. Pero déjame decirte que hay alguien ahí que quiere entorpecer tu relación con tu mujer. Yo veo que hay un hombre. Sí, es un hombre quien lo marca la carta, porque tiene espada. Y pues si tiene espada, tiene nariz. Entonces, déjame decirte que este hombre está buscando la forma de cómo separarte con tu mujer. Yo te pido, por favor, prende una vela roja en la entrada de tu casa y le vas a decir a esta vela: yo te encargo en el nombre de los arcángeles y en el nombre de la luz que deshagas toda atadura, amarradura que estén haciendo en mal de mi familia. Porque las cosas están fluyendo bien, pero la gente no te quiere ver bien. Y más este que le trae ganas a tu mujer. ¡Ay, Dios! Así como lo tenés toda sucia, chorreada. ¡Ah, pa' que vea, tiene su pegue, chorizo! Así que haz este menjurje que te acabo de decir. Arrójale tantita tito alcohol de 96 a esta veladora, tantita sal y lo que te dije. Señores Arcángel, protejan mi familia, protejan mi relación, protejan mi entorno. Y le prendes a la veladora. Nomás que ten cuidado, no te dice prender cuánto y alcohol, porque, ay Dios, he conocido cada casa de cada menso que le prenden el alcohol y terminan en el hospital y quemando la casa. Así que ten cuidado.
3: Muchas gracias, maestro Pitonizo.
2: Por favor,
3: claro que sí, maestro Pitonizo. Dice nuestra compañera Jazz Trinidad La Cebra, claro. Número 6.
2: Número 6, ¿alguna pregunta en específico, doña Cebra, por favor?
3: Bueno, en lo que usted barajea, vamos a esperar que si tiene alguna pregunta nuestra compañera.
2: Claro que sí,
3: La Cebra.
2: Claro que sí, claro, sí. Recuerden que estos días de luna deben estar pendientes y florecer el amor en la familia. Ser, ¿cómo se llama? Ser un poco prudente, proactivo y sobre todo estar conectado con el familia. ¿No tiene pregunta la siguiente?
3: Negativo, pariente.
2: Número 10, perdón.
3: Número 6, maestro Pitonizo.
2: Número 6, número 6. Ahí está. Número 6. ¡Ay, Dios, señito! Veo bastos y veo espadas. Señora Yasmín La Cebra.
3: Dice que en el dinero, dice.
2: Ah, en el dinero. Pues aquí veo paga, señito. Y no precisamente del que con el que estás casado, se va a casar. Ya vio usted, yo aquí veo que le vienen proyectos en futuro que le van a ayudar para encaminar esos proyectos que usted tiene. Nada más que hay un pequeño detallito. Ese señor con el que usted pretende enlazar su matrimonio tiene su asuntito. No sabemos, aquí la carta no me sabe explicar si es mujer o es querida, es amante o simplemente hay un damita con la que se está escribiendo y lo está haciendo dudar ya de la relación que tiene con usted. Por lo tanto, yo le recomiendo, señora Cebra, agárrese un veladora roja, un veladora azul y un veladora blanca. Agárrelo, los vas a enrollar con este lazo de, ¿cómo se llama el mecate? Le vas a amarrar, le vas a echar alcohol de 96, un poquito de posh o alcohol de la preferencia de su marido, de su novio. Y le vas a decir: astros, astros que están conectados con el universo, astros que están conjugando la luz, les pido por favor que hagan la revelación. Si en dado caso este hombre no va a estar conmigo, le pido que acabando la vela me des la señal si debo o no debo continuar. Porque los proyectos te va a ir muy bien, pero te veo sola, no te veo acompañada. Así que, Cebra, piénsalo, chécate, mírate y valórate. Recuerda, ten cuidado, mucho ojo, porque acabando las velas, se te va a revelar la situación real. Es más, se te va a parar enfrente de tu
5: padre.
2: La persona.
5: ¡Qué rico!
2: Con la que pudiera andar. ¿Ya viste? Pero no dudes de tu marido.
5: Yo pido este primero.
3: Gracias, maestro Pitonizo. Vámonos con el. Aquí me dijo. Míralo, a ti te dijo 6. Y a mí me dijo 5.
2: Entonces es el 65. Permítame.
3: Adelante.
5: Yo prefiero el 6-9, pero.
3: ¡Ay!
2: Es que, discúlpeme, don Puma, usted no escoge los números de la gente.
3: Por favor. Dice... Puso doña Yas Trinidad que y llorando. O sea que ya tiene ahí como que visto algunos mensajes, me imagino.
2: Si tenía sospecha, con esto lo va a aclarar.
5: O sea, recuerda, que llama.
2: Tu veladora roja, blanca y azul.
3: Pero ya no va a haber boda. Dios.
2: Por favor.
3: Ya está.
2: Lo recomiendo.
3: Ya había checado mi outfit para la boda.
2: Chale. Pero más mejor estar solo que mal acompañado.
5: Ya quería yo ser padrino, pues, de...
2: No, pues, podemos ser padrino, pues, de divorcio, pues, también se puede armar la fiestona.
5: Wow, yo quería ser padrino, sí, de cojín, güey, ya no se va a poder.
2: Ahí está, ¿alguna pregunta de don Hirochi?
3: Negativo, bueno, por lo menos aquí
2: negativo.
3: No.
2: Negativo. Hirochi, la semana pasada vimos en tu carta que había paga y había bastos. Lo que te decíamos que
3: era... Bueno, el travesaño.
2: Paga y amor, y el travesaño. Esta vez quiero decirte que ese travesaño ya ha conocido quien le haga otra su chambita, Hirochi. Te dije, papito, pastita azul, pues, para que mínimo paraguas la oreja. Te dije que le echaras mucha gana, que te iba a ir muy bien, pero aquí tu carta de bastos dice... Salió la más chica. O sea que no le has metido con gana. Y al travesaño también. Entonces, este fin de semana, reflexiona. Tienes todo para cambiarlo. Tienes todo para llevar a cabo que la tu relación que estás a punto de emprender con este travesaño, si te resulte. Porque tiene paguita. Trabaja, tiene su estética, pues. Y no es lo que tú no sabes. Entonces, sí te pido que por favor te disciplines y hagas caso de la recomendación que aquí te estamos dando. Así que por favor, don Hirochi, te depara ciertos momentos de oscuridad. O sea, vas a conocer de verdad Puma. Y van a salir a echarte la vuelta. Pero te recomiendo que te bañes en agua de sal. Sí, y digas, purifica mi alma, purifica mi puerco. Para que salga avante de lo que viene. Ahí está la carta de Hirochi. Tenemos el otro número, licenciado.
5: O sea que va a valer la pena los sacoles.
2: Sí, es correcto. Sí.
3: Gracias, maestro.
2: Que entre más bola la cabeza, menos lo siente el cuerpo.
3: Gracias, maestro Pitonizo. Dice, hola, buenas noches.
2: Buenas noches.
3: Número 8, saludos, Peruzzi. Ricardo de San Cris.
2: Ricardo de San Cris, número 8. A ver. Ahí está, número 8. Ah, mira, Ricardo. Se ve que en los negocios últimamente te ha ido chito. Y esperamos que toda esta semana tengas mucha abundancia, Ricardo. Vemos aquí en tu carta que te salió el rey de oro. Y también te sale el rey de corazón. O sea, el rey de basto. O sea que vas muy bien en el amor y en la champa. No desesperes por situaciones que se te puede presentar esta semana. Porque al final de cuentas, todo es pasajero. Despertarás con la admiración de quienes te rodean porque estás saliendo avante. Aparte, Marte está jugando un papel muy importante con tus energías. Así que, Ricardo, no le aflúes. Al contrario, métele. Y a tu mujer también, porque ya vi dos, tres cachurros que están dándole vuelta. Pero, tu mujer no te va a cambiar porque ya vio que ya traes paga en la bolsa. Así que, vámonos, Ricardo, te voy a ir muy chito.
3: Gracias, maestro Pitonizo. Nos vamos con el siguiente.
5: Gracias,
3: número. Derbecito dice número 8, maestro.
2: Derbecito. Es como el Eugenio Derbez, pues.
3: Sí, Derbecito.
2: Como conejo quiere andar, pues.
3: ¿Con la zanahoria en la boca o cómo?
2: ¡Ay! ¡Tripado, pues, en la conea, pues! Número 8. Derbecito. Ten cuidado este fin de semana si sales fuera de viaje. Porque aquí veo en tu carta, veo la espada número 6. ¿Dónde? Lo están atravesando.
5: ¡Ay!
2: Esto quiere decir que pudiera ser que tú puedas sufrir algún accidente o que encontraras a tu querida con el otro. ¿Ya viste? No, no necesariamente tiene que ser tu mujer. Tu querida la pudieron estar atravesando, pero... Y eso te va a causar ciertos problemas. Porque te va a armar la maguiza. Y vas a llegar con... Te va a llegar con tu ojo morado a tu casa. Y tu mujer te va a acomodar otra porque no te va a creer que te maguizaste con un taxista. Así que, es más, los arañón que te van a poner en la cara... Vas a decir, es que me magreé con un gato. Sí, pero el gato hidráulico del taxista te va a decir. Entonces, procura no salir este fin de semana y sobre todo tarde. Quédate con tu familia, disfrútalo, valóralo. Esto te va a generar un cambio energético y aprovechando que la luna está ejerciendo ahorita sobre tu signo para que te vaya más chido. La mujer
0: En tu casa siempre va a estar. Las queridas no. Entonces, la recomendación es que fijes tu mente, tu alma, tu cuerpo directamente en tu casa. Prende una veladora blanca para conseguir el paz. Y el paz, paz, paz, paz, paz, paz, paz, que tú necesitas en casa.
5: El pollito con papa.
3: Gracias, maestro Pitonizo. Nos vamos con los últimos dos.
0: Adelante.
3: Judith dice número 7, maestro.
0: Judith número 7. ¿Alguna pregunta no tiene?
3: Negativo, maestro.
0: Negativo. Judith número 7. Ahí está. Ah, Judith, mira. Se ve que los cambios que has realizado en ti te han beneficiado para que te vaya bien en el vida. Judith, ese cambio de look que te acabas de hacer no solo te hace sentir bien.
5: Es gracias al Venancio.
0: Pero es que no solo el Venancio te está echando el ojo, ¿ya viste? Hay dos, tres que han visto luz a raíz de tu cambio y están esperando que el que está contigo nada más se asonce tantito para entrarle por la banda. Entonces, pero ten cuidado.
5: Hay
0: porque si
5: tú
0: tienes algo ya seguro, lo puedes perder todo por un simple desliz. Te depara días felices, pero si tú no pones atención a lo que realmente es bueno, vas a pasar muy días tristes después de esta quincena. Judith, por favor, te recomiendo que prendas un veladora de color blanca para que le puedas pedir a los arcángeles que te ilumine y sobre todo te haga pensamientos buenos, te lleven con una relación estable y sobre todo en tu chamba te yendo muy bien. Ahí no le aflojes ni al supervisor porque ya vi que te lleva ganas. Entonces, tú tranquilo en tu corazón y tranquilo en tu mente.
3: Mentira no es. Muchas gracias, maestro Pitonizo. Dice Ricardo de San Cris. Gracias, maestro. Saludos a todos en cabina. Saludos, Ricardo de San Cris. Y para finalizar, vámonos con Carlangas. Número 2, maestro.
0: Adelante. Número 2.
3: Número 2. No tiene, pero yo quiero preguntar si ya se va a ir para Notinúcleo.
0: Bueno. Mira. No se va. No. Don Figueroa Niño dice que está muy pollo todavía. Que le hace falta madurar ciertas cosas. Que no porque salga la bola de gaznate quiere decir que ya está al cielo. Hay que pulirlo un poco. Esto no es una mala noticia para ti, Carlanca. Es un fomento a tu formación para que tú te sigas preparando. Que sigamos puliendo esa piedra en la gran casa angular que vamos formando. Estos momentos son para que tú te enfoques directamente para generar un futuro más mejor. El amor veo, Carlancas, que no, la ceñito de allá no, ni por más que estés mandándole mensajito, no. Está embrujada la señora, está amarrada, pues, le hicieron su amarre, pues, en la cueva. Ahí está su foto enterrada. Y no solo la foto, también lo tiene enterrada, también la uña. Entonces, Carlancas, tu relación allá por la... no va a jalar, no te hagas ilusión. Esa señora es ojo de paga.
5: Tiene mucho peso.
0: Y en la pata de elefante más. Te recomiendo que te prepares en un cubete de 20 litros, hoja de laurel, hoja de romero, un poco de canela. Lo dejes ahí aproximadamente 2 horas, te bañes por la noche. Así te eches un jicarazo de izquierda y digas, me libero de todos los males. Te eches un jicarazo de derecha, bienvenida a la nueva luz del mundo. Le echas para arriba, espero tus bendiciones.
3: Ahí te las echo. Dígate, no.
5: Sácame de una duda.
0: Para que usted pueda prosperar, pueda beneficiarse en esta vida tan horrorosa, tan fiera que tiene usted. Sabemos que se lo está llevando la tostada y usted muestra una cara de felicidad, pero por dentro sabemos que solo está llevando la tostada en esa vida tan miserable que usted tiene, don Carlanga.
5: Saco.
0: Con esto.
4: Bien muerto, tiene el Carlangas.
5: Muerto como orco ya.
0: Gracias. Con esto cerramos, querido venado.
6: querido Puma, querido auditorio, muchas gracias.
3: Sí, muchas gracias, maestro Pitonizo.
6: Maestro Peruzzi, les deseo lo mejor. Y recuerden que los quiero y los quiero ver triunfar. Muchas gracias.
3: Muchas gracias, maestro Pitonizo, muy atento y puntual siempre con
6: claro.
3: sus
6: Recuerden, sus pueden contactarme a través de la Facebook para que les demos ahí remedio a su mala suerte.
3: Muy bien, saludos a Nejamita que nos anda escuchando, un abrazo. 7:28, nos vamos un corte, enseguida regresamos.
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6: Vámonos con esto que traen los dos de Tamaulipas. Se llama Ayúdame. Escúchelo aquí en Extremo 99.1. ¿A poco no?

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0: 8:06. El cotorreo, el coqueteo y ese perfume de botita de ese caro que utiliza acá su servidor, el pariente. Muy buenas noches. A esa fragancia que quiero que llegue hasta donde nos está escuchando a esta hora de la noche.
1: Y que nosotros,
0: bienvenidos a bordo, abróchense los cinturones porque como siempre vamos a viajar a exceso de velocidad por todo el resto del sureste mexicano y Guatemala, Centroamérica. Buenas noches. Nos ponemos en contacto, así es, así de fácil, nos ponemos en contacto a través del el WhatsApp 963-159.

88, 88. Bueno, por ahí estamos. También saludamos a producción, al señor producer, que nos acompaña como siempre, como cada noche. 159-88-88 para que ya a partir de este momento nos envíen el saludo, nos envíen ahí la dedicada. Que tenemos por acá también la terminación 95 que se estuvo comunicando con nosotros también ya. La terminación 30, saludos. La terminación 77, muy buenas noches. Muy, pero muy buenas noches a Liz, que ya está en sintonía con nosotros. Saludos al compa Chacor y también a mi gran amigo, el Prof Flex. Vamos a checar la rolita, vamos a checar, pero díganos qué están haciendo, muchachos, qué están haciendo, señores. Al micrófono te saluda Juan Ramón Alcázar, tu compa el pariente. También saludos a nuestros amigos que nos sintonizan a través de la app www.radionucleo.com. Todo listo, ya en el palenque de la feria. 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Estamos también recibiendo las llamadas directamente a la cabina macabronicona, a la línea caliente del pariente, sí señor. 963-63-201-85. Muy buenas noches. Ánimo, señores, y nos vemos en un ratito más en la feria. Eso se llama Que se parezca a ti. Es el conjunto Nuevo Amanecer. 8:10.

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6: Y luego, señor productor, y luego. ¿Cómo que luego qué? Bueno, si no, le van a descontar no sé cuánto de su abundante quincena, ¿eh? Y luego no se ande quejando que no le va a alcanzar ahí para el jocote curtido. Para los churros y las papitas allá en la Expo Feria Comitán 2026. Estamos de regreso, estamos de retache. Saludos a toda la banda que se está comunicando ya con nosotros. Saludos también para María del Carmen Sánchez González. Saludos, chiquilla. También saludos a la terminación 29. Nos dice por acá algo de Luis R. Conríquez. Me la pone dificilón, me la pone dificilón, pero por acá tenemos algunas, ¿no? Que no están tan pesadonas. Ahí saludos para el compa Chacor. y para el compa Flex. Que se la están pasando como Chuy y Mauricio, felices y muy contentos. Vámonos con esto. ¿Qué se llama? Hombre, para que se pongan a bailar. Si no, pues, muy belicones, ¿no? Vámonos, buenas noches, 8:18. Sí, también para bailar, Luis R.

0: Cono.
1: A ver, échale, échale. No lo he escuchado, no lo he escuchado. A ver, súbale, señor productor.
2: Fracaso, dice el dicho.
1: Bueno, ese colaboración con Jos Favela y compa Luis R. Conríquez. Con todo respetillo. A ver, la dejamos tantitillo.

0: eso, está buena, la dejamos para en un ratito más. Si gustan ahí lo que diga la plebe. No, pero los que están acá. Siguen trabajando, muchachos, ya váyanse a descansar. Se llama Con Todo Respetillo, ahí se lo vamos a estar programando en un ratitillo más. ¿Qué tal?
1: Lo que es medible no es discutible.
0: 8 de la noche con 22 minutos. 8 con 22 en extremo, la hora exacta para usted. Nos vamos a la siguiente rolita. Es el señor Pancho Barraza, que me maten las penas. En extremo 99.1. ¡Ah!

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2: Una semana escuchando las rolitas con el pariente de 8 a 10 de la noche. Tengo el gusto enorme de poderles saludar. Lo mejor de la música, claro, ustedes hacen la programación, ustedes armen la progra para pasar un rato agradable. Por ahí también saludos a nuestros amigos de Frontera Comalapa que ya se están comunicando. Saludos a nuestro amigo José Antonio. Algo de Sin Bandera y Kilómetro, nos ponemos románticos, claro de que sí, y ¿por qué no? También algo de Grupo Brindis, Los Dos Carnales, no hombre, con estas rolitas, pues a ver si aguanto de aquí hasta agosto sin echar una mise. Hombre, es que la música es un detonante. O sea que te relaja, te ayuda, te levanta, pero a veces te dice, ay, que te dé sed de la pegrilosa, pariente. ¿Tú crees, señor producer, que si aguantamos de aquí hasta agosto sin echarnos una misión? No, ¿verdad? Hoy, perfecto. El día de mañana, no se olviden del día de mañana. Estará toda la bandera gruperrona de Extremo. Estará toda la Razer saludándolos, dándoles un detalle. No se podrá a cada uno de ustedes, pero tenemos unos detallitos especiales para corresponderles el favor de su atención, porque usted es lo más importante para Extremo 99.1. Vamos a ir saludando a toda la gente. 159-88-88. Envíenos un audio, un mensaje. Por acá estaremos echando a volar esa rolita.
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2: Y cuando me preguntan, Juan Ramón o Parientón, Tosque, si te animas ahí con ese vasito de aguas frescas, yo nada más digo, porque de querer si quiero. Ay, hoy no más. Se llama la pregunta del millón, mis compas, los dos carnales. Trépele volumen a su radio.

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12: Ahí le estamos bajando de revoluciones a la frecuencia de la UI, la radio de Comitán para escuchar a Sin Bandera con esto que se llama

Estamos en el 159-8888. Gracias por estar en comunicación con nosotros en esta noche. Saludos ahí a Don Miguel. ¿Qué dice Don Miguel en el 299? Como siempre, dándole vueltas las calles y avenidas con hartísimo pasaje. Mi amigo Don Miguel, Don Miguelito, Miguelón, saludos a Don Luisito Pinto. ¿Qué dirá Don Luisito Pinto? 11 de la noche, dice Don Luis. 11 de la noche. Levanto mis herramientas y ni un martillazo más. Eso, nosotros a las 10 de la noche vamos a levantar la herramienta y ni un martillazo más. Como dice Don Luisito. Ya nos quedó eso con Don Luisito. Órale pues. Dice, saludos a Brenda en esta noche. También algo de Leo Dan, por favor. Con colaboración, sí tenemos al señor Leo Dan, también tenemos el disgusto con Eddie González, buenísima rola. Saludos ahí para nuestro amigo Fer, saludos al Fercho y también a María del Carmen que nos está solicitando algo de Grupo Brindis. También saludos a cómo trabajan esos señores, esos muchachos. A ver qué día los conocemos al módulo 108. Órale pues, saludos. Ya tenemos la rolita, a ver cuál.

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7: Muchísimas gracias, mi queridísimo amigo. Ahí estamos siempre pegándole fuerte. Muchísimas gracias. Que Diosito los bendiga, ¿eh?
8: Muchas gracias ahí a don Toñito. Sí, ahorita es a poco, ¿no? Ándele. Mande. Órale. ¿A qué hora nos vemos, pariente? No me puse ni perfume ni desodorante. Porque quiero que me invites de tu perfume de botita. Ay, medio me... Ay, travesaño. Únicamente 7 minutos y las 9 de la noche. Por ahí también queremos saludar a nuestro gran amigo Eric. ¿Qué onda, mi Eric? ¿Qué tranza? ¿Qué financia en la balanza? Ahí te encargo, gracias. Igualmente para ti, excelente fin de semana. Algo de los Bukis, cómo dejar de amarte. Ándale pues a todos los amantes de las canciones bonitas de los Bukis. como Liz, que seguramente nos sigue sintonizando, pues bueno, vamos a echarlo a volar en un ratito más. Tenemos por ahí más... más canciones que nos solicitan en el 159-88-88. No se olviden, el día de mañana vamos a estar transmitiendo a través de las redes sociales de Extremo Comitán, y así lo van a buscar, ¿eh? Extremo Comitán 99.1 FM. Estamos en Tío Face, estamos en Tío TikTok y también en Tío Instagram. Para que no se pierdan ni un detalle, bueno, aparte también de estar enlazándonos en el recorrido, también vamos a estar transmitiendo en Vivaldi, en Viborova, para toda nuestra gente que nos sigue, para todos nuestros seguidores, muchas gracias. ¿Algo del señor Elías Medina? ¿Se puede algo de los caminantes? Ustedes no pregunten. Ustedes nada más digan, por favor, y lo activamos. ¿Quién otro tenemos por acá? Algo de Julián Álvarez. Gracias, muy buenas noches. Estamos también saludando a nuestros amigos de Chicago, Illinois, que como siempre, cada noche nos están escuchando a través de la app. Nos escuchamos en todo el globo terráqueo, señoras y señores, www.radionucleo.com. Vamos a soltar esta rolita. El disgusto con Eddie González, en Extremo 99.1 App.

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0: dice por acá en el 159-8888 algo de banda machos. ¿Cuál de banda machos nos están pidiendo? Ah, no, hombre, esa está buenísima, esa está buenísima. Vamos a checar si la podemos programar de una vez, con mucho gusto. Está buena, está buena. El ritmo, obviamente, la letra con banda machos, precisamente. A ver si... A ver, échale. A ver si eres, si eres buenísimo para eso. ¡Ay, no, hombre! Esas no, porque me regreso. Me devuelvo, muchachos. ¿Cómo dice mi banda macho?
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0: Lo dice por acá en el cinto... ¿Mandé? Sí, sí, sí, por favor. 159-88-88 dice: no estén bebiendo en cabina. Así somos naturalitos, así somos naturalitos. Por acá nos dice también: ah, bueno, algo de banda machos. Órale, pues. ¿Es página leída? Eso es todo. Se están refrescando. ¡Ah, qué galán! ¡Chulada! ¡Chao, chita! ¡Saludos!

Bueno, ¿será una página leída o una página más? Ahorita checamos y con gusto estaremos acompañándolos ahí donde se encuentren. Ahí la banqueta, en el corredor, ahí en el patio, pues, en el sitio. Chucho, ya. En la mesa, en el comedor, en la cocina, en la sala. Vamos a acompañarlos, pues. A ver qué tal. Nos dice por acá también. Si pueden programar, buenas noches, si programan algo de los alameños de la sierra, con gusto. Puede ser algo movido, algo romanticón de estos señorones. Ustedes dicen nada más. ¿Cómo se llama la canción que apenas acaba de pasar de Julión Álvarez? Buenas noches. Se llama ¿Qué ganas? Es de Julión Álvarez, el rey de la taquilla. No hay más, no hay más. ¿Con cuál nos vamos? También viene, bueno, pues, ¿cuál de las dos es Cariño como tú o Esclavo y Amo? Bueno, nos vamos entonces con Esclavo y Amo. Ya viene también Alameños de la Sierra con El Coco Rayado. Las 9:09. Y seguimos en el 159-88-88. Muy buenas noches. Vamos a checar también la rolita que nos están pidiendo. Página leída. Mínimamente, valor decirlo. O una página más. Totalmente es casi lo mismo. Más no igual. Pues sí, porque ya cuando ya está leída, pues es una página más o una página menos. Mínimamente mal, no voy a decirlo. Vámonos entonces con Banda Machos. Nos ponemos románticos, sí, como no, ustedes mandan. ¡Arre, macho! De 8 a 10 de la noche. Les saludo con gusto, soy Juan Ramón Alcázar. Trépale volumen.

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1: Estamos saludando a nuestro amigo Eric en esta noche que nos pide esta rolita, ¿cómo dejar de amarte? Y esos son los Bukis en Extremo 99.1. ¿A poco no?

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1: Corazón.

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1: Estamos de vuelta. Corazón. Ah, no, ese es Corazón. Bueno, pero ¿qué horas son? Son las 9 de la noche con 24 minutos. ¿Qué tal? ¿Cómo están en las instalaciones de la feria? Allá se fueron mis compañeros, Blanquita Álvarez, el buen Davison, Molina Cifuentes. Ahí fueron a chismosear. Ya terminó todo, que se me hace que se quedaron. Ahí llego, muchachos. Ahí llego en un ratito más. Ahí lo crees, dice. Ya, porque no tengo que pedir permiso, solterito y sin apuros por esta. Yo te lo juro. Acá el señor producer saliendo de aquí y a casita. Qué buena onda. No, sí, debemos estar con la pila bien cargada para el día de mañana, para hacer el recorrido de con los carros alegóricos. Sus amigos de Extremo lo invitan también para que salga usted, si tiene oportunidad, si descansa, salga usted a saludar a muchas empresas, a muchos amigos, y claro, sin faltar, sus amigos de Extremo 99.1. ¿A poco no? Órale pues, tenemos surprise. Tenemos la surprise para todos nuestros amigos que por ahí nos estén saludando el día de mañana. Vamos a dejarlo con esa rolita. Se llama el coco rayado. Alameños de la sierra.

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Órale, pues ahí saludamos a nuestros grandes amigos de San José, Yocnajam, que nos pidieron esta rolita. Saludos a don Joseph, dice que no le hace nada subir cerros, veredas, bajadas. Él en la bicicleta es súper poderoso. Él y sus rutas ahí con amigas y amigos. Y nos quiere invitar, no, hombre, nos va a dejar botados. Saludos, don Joseph. Muy buenas noches. Aquí está Nelson Cancela. Se llama La Cobra.

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8: ¿Qué harían? ¿Qué harían? Gracias por continuar con nosotros. ¿Qué harían? Y ahorita le pregunto, digo, ahorita le comento lo siguiente. Nos dice, ¿qué harían si van por la calle y volteas a ver a una persona? Hablo de un compilla que por ahí dice que se puso celosa y que es muy celosa su esposa. Pero también, sí, ya sabe usted cómo es la leona y todavía le anda usted juzgando por allá, porque son así. Si es el, ¿cómo no se va a poner celosa si se está babeando ahí por otra muchacha? Sí, las mujeres son hermosas, son bellas, son maravillosas, encantadoras. Pero pues hay que darle su lugar, ¿sí o no, señor? Es lo que estábamos diciendo. Bueno, solo falta que yo creo le silbaría o que le diga, adiós, mamacita, te ves bien buena, digo, corazón.
9: Te ves bien buena, bien, bien buena, tú te ves bien.
8: No, imagínate. Me lo noquean, me la agarran a pedradas por ahí.
9: Pones esa mini.
8: Y es que, bueno, nosotros ya sabemos. Bueno, yo le puedo decir, andar con una mujer demasiado celosa, pero, no con estos fundamentos que ya nos platicó este compa Betillo. No. Andar con una mujer celosa, o también con un hombre celoso, es como andar, escúcheme por favor, es como andar, subirse o tener un carro viejo. Así es, señores. Tarde o temprano, en cualquier momento, te va a hacer quedar mal. ¡Qué ole! ¡Qué ole! ¿Cómo la ven desde ahí? Sí, es cierto, ¿no? Es que a veces no se pueden contener los celos. Todos tenemos una pizcachita, ¿no? Nada más que hay unos que exageran. Unas que exageran. Y vos, compa Betillo, ya te pasaste de a vos de descarado. Por eso tuvo razón tu mujercita de ponerse bravita Fernández. ¿A poco no? Fíjense que por acá encontramos esa canción de Página Leida. Y lo canta un compa que se llama el Juanelo. Así merito, el Juanelo. Vamos a checarlo. En un ratito más, fíjese que para despedirnos ahí, y quiero saludar antes a nuestros grandes amigos de Las Granadas, donde hacen un chicharroncito muy galán. Chabonchito. Ah, estas alturas como que ya da una tortillita y guacamole. Hoy día nacional o mundial del aguacate. Chicharrón con guacamole. Órale, güey. No anden saboreando, señores. Saludamos a mi compa el tocayo Juanito. Le dicen el gallero. Le dicen el gallero por ahí. ¡Ay! Saludos ahí, mi compa Juanito, el gallero de Las Granadas. Dice, porfa, el que quiere escuchar esta canción. Ya lo pasamos, pues, Juanito. No, pero ya casi al último, ya que nadie se entere, sale. Ahorita vamos a checarlo con el señor producer. Chequemos esta rolita para saludar a nuestros amigos de Frontera Comalapa. Nos dijeron, es página leída, no página más. Y efectivamente tiene razón nuestros amigos. Vamos a checar por ahí. Chequen la letra sustanciosa, llegadora. Página leída. Nunca la había escuchado, pero se lo compartimos en esta noche. Se vale de todo.

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0: Acabamos de escuchar al señor Pancho Barraza y que me maten las penas. Estamos entrando ya en la curva final.
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0: Escuchamos por ahí a Banda Machos, por ahí recuerda la terminación 25, recuerda por ahí a Raúl Ortega, claro, voz emblemática de la Machos, indiscutiblemente. Bueno, él formó precisamente Raúl Ortega y su banda Arre. Bueno, para que vea que más o menos me la sé. Ya casi nos vamos. ¿Cuánto nos quedan? Tres rolitas. Órale, pues, le vamos a poner turbo a este asunto. Nos vamos por ahí, ándale, para cambiar. Ah, no, hombre, esta rolita, señor, que me acaba de proyectar aquí, que ya está lista y preparada, es precisamente algo del señor Raúl Ortega y su banda Arre. Se llama Esta Cobardía. Suena perrón, ¿eh? Y más aún que lo está escuchando a través de Extremo 99.1. ¿A poco no? En la UI, la radio de Comité.

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3: Ah, su qué belleza, ahora sí se pasaron. Muchas gracias.
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3: De que se puede, se puede. 8 minutos y las 10.

del señor Rigo Tobar. De esta manera nos despedimos. Muchas gracias por el favor de su atención. Le deseo un increíble viernes. Pórtese como quiera, pero cuídese, por favor. Ahí con los días de feria, también extreme precauciones. Le deseamos que se la pase muy, pero muy bien. Excelente fin de semana. Dios mediante, nos escuchamos el día de mañana a través de estos micrófonos de Extremo 99.1. Gracias por su gentileza de enviarnos un mensaje. Ah, ya entendí. Con permiso nos despedimos, soy su amigo y seguro servidor, el último, si usted quiere, el primero, si así me lo permite, soy Juan Ramón Alcázar, su compa el pariente. ¡Huya, huya, pariente! Por ahí le prometimos algo, si se puede, señor. No, hombre, me da ganas de bailar, ya vámonos. Le prometimos por ahí a nuestro buen amigo, don Juanito. Mi compa Juanito el Gallero, allá de las Granadas. Vámonos, compadre, con permiso, buenas noches. Nos despedimos con Los Bukis. Esto se llama Qué Mala. Qué malas, en serio. Se pasa.

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9: Los pantalones de mezclilla son un clásico, pero no todos te ofrecen la misma calidad. Hoy te revelamos cuáles de los 30 modelos que analizamos son realmente los más duraderos.
10: Además, si ya estás planeando una escapada, en nuestra sección de finanzas personales te decimos cómo evitar que los gastos sorpresa arruinen tu presupuesto.
9: Toma el control de tu dinero y haz las mejores compras.
10: Quédate en Revista del Consumidor Radio.
11: Revista del Consumidor.
10: ¿Sabes cómo surgió la mezclilla? Este tejido, conocido mundialmente como denim, toma su nombre de una ciudad al sur de Francia llamada Nimes, donde comenzó a fabricarse en el siglo XVI. Tradicionalmente, la mezclilla se fabrica con algodón tejido.

0: Algodón tejido de sarga, que le da esas clásicas líneas diagonales y gran durabilidad.
1: Por eso durante el siglo XIX, estos pantalones se popularizaron entre mineros y obreros que realizaban trabajos pesados. Con el tiempo, dejaron atrás las minas para conquistar la cultura popular.
0: Y aunque hoy forma parte de la moda cotidiana, en años recientes, la industria textil ha buscado producir la mezclilla de manera más sostenible mediante tecnologías que reducen el consumo de agua, utilizan fibras recicladas y emplean procesos menos contaminantes. Gracias a ello, continúa siendo una prenda básica que ha acompañado a distintas generaciones durante más de un siglo.
1: Por eso el Laboratorio Nacional de Protección al Consumidor analizó su calidad, resistencia y durabilidad.
2: Hola, ¿qué tal? Soy el ingeniero Luis Armando Juárez Mendoza del área textil del Laboratorio Nacional de Protección al Consumidor, donde realizamos un estudio de calidad de pantalones de mezclilla para caballero. En esta ocasión analizamos 12 marcas con 30 modelos, de los cuales 13 son en 100% algodón y los 17 restantes fueron en mezcla de algodón con poliéster y elastano. Se realizaron los siguientes ensayos: información al consumidor, acabados, determinación de la masa por unidad de área, resistencia a la tracción, resistencia al rasgado, cambio dimensional, la determinación del torque y elasticidad o deformación del pantalón. Pero ¿qué les parece si vamos a ver los resultados de este estudio de calidad de pantalones de mezclilla?
0: Todos los modelos analizados cumplen con su información comercial, con su declaración de fibras y con su prueba de acabados. En el caso de los pantalones de tela 100% algodón,
1: en la prueba de durabilidad, un modelo de la marca Silverplate calificó con excelencia.
0: Los 5 modelos que se encogieron ligeramente después de 3 ciclos de lavado son Cimarrón Jeans, Furor, Oji y 2 de Silverplate. Ahora continuamos con los resultados para los 17 modelos fabricados con tela a base de mezcla de fibras. Al igual que en la categoría anterior, todos los modelos cumplen con su información comercial, con su declaración de fibras y obtuvieron una calificación de excelencia en la prueba de acabados.
1: En las pruebas de resistencia, 3 modelos destacaron como los más duraderos del análisis, uno de la marca Levi's y 2 de Oggi.
0: Un modelo de la marca Lee y otro de Oggi se encogieron ligeramente.
1: Respecto a la talla, estos modelos resultaron ser un poco más grandes de lo que indican en la etiqueta. 3 de la marca Oggi, 1 de Members Mark, 1 de Furor, 1 de Big John y 1 de Silverplate. Antes de comprar un pantalón de mezclilla, toma en cuenta las siguientes recomendaciones.
2: Es muy importante que al comprar un pantalón, tú lo laves, ya que todas las prendas, inclusive los pantalones de mezclilla, son lavados con colorantes. Estos colorantes llevan químicos que aún así, si la empresa no hace un lavado correcto, se van a quedar impregnados y cuando te lo pongas o coloques, ya que este producto va directamente a la piel, puede llegar a irritar. La diferencia en tallas que pueden presentar los diferentes tipos o cortes de los pantalones es precisamente debido a eso, al corte que cada diseñador de la marca presenta. Pero algo muy importante que debe respetar es la cintura. En la etiqueta te informa esa talla. Y el largo, hay algunos pantalones que tú vas a encontrar 34x32. El primer número te indica la talla, que es el contorno de la cintura, y el segundo número te indica la longitud del costado de la pierna. Si la mezclilla de tu pantalón es más gruesa o delgada, no es un indicativo de que va a resistir más o menos. Eso va a depender del gusto de la persona, pero el pantalón de mezclilla te va a ofrecer más resistencia si viene acompañado con poliéster, pero va a ser cuestión de gusto. Si quieren tener mayor información sobre el estudio de calidad de pantalones de mezclilla para caballero, consulten la revista del consumidor, ya sea impresa o digital.
3: Revista del consumidor.
0: Las vacaciones de verano son una oportunidad para descansar y convivir, pero también pueden convertirse en un gasto importante si no se planean con anticipación. Para que puedas disfrutar con tranquilidad, un paso importante es gestionar tus finanzas. Por eso, antes de armar las maletas, el primer paso es sentarte con lápiz y papel. Presta atención.
1: Lo primero que debes hacer es elaborar una lista de verificación que te ayude a definir las características de tu viaje. Esto te ayuda a organizarte y anticipar algunas necesidades, además de asegurar que la experiencia sea satisfactoria para todas y todos.
0: Una vez que tengas la lista, es recomendable elaborar un presupuesto, contar con una estimación de gastos detallada para cada rubro de tus vacaciones, de acuerdo a tu capacidad económica, te ayudará a mantener el control y a tomar decisiones responsables.
1: Para que no se te escape nada, toma nota de los gastos claves que debes considerar para tu viaje. El transporte. Los costos varían dependiendo del medio de transporte que elijas para desplazarte. Si viajas en autobús o en

0: Avión, considera los boletos viaje redondo y los traslados al aeropuerto o terminal de autobuses.
1: Si viajas en auto, la plataforma Mapir, traza tu ruta o rutas punto a punto de la Secretaría de Infraestructura, Comunicaciones y Transportes puede ser muy útil, ya que te permite calcular con precisión el costo de las casetas, el consumo estimado de combustible y los tiempos reales de traslado en carretera. No te olvides de considerar los gastos de comida y bebida durante el traslado. Las paradas técnicas en la carretera o los antojos en el aeropuerto también suman.
0: También agrega el costo total de los días que te vas a hospedar en el destino.
1: Considera los desayunos, comidas y cenas durante el viaje.
0: Dependiendo del tipo de viaje que quieras hacer, pueden surgir otros gastos. Por ejemplo, si decides contratar algún tour, pagar alguna entrada a espectáculos y, por supuesto, las compras de regalos y recuerditos para la familia.
1: También es recomendable para cualquier trayecto contar con un seguro de viaje. Sin embargo, se vuelve indispensable si realizas viajes internacionales.
0: Es muy importante que tengas un fondo que puedas destinar para imprevistos. Más vale prevenir.
1: Está claro que para que las vacaciones sean un descanso y no un dolor de cabeza, la clave de todo está en planear. Por ejemplo, un tip buenísimo de seguridad es que si vas a usar tus tarjetas de débito o crédito, digitalizarlas en tu celular es más seguro para viajar.
0: Y es que dependiendo del plan que elijas, hay detalles que hacen toda la diferencia. Si tu destino es la playa, antes de reservar, no olvides comparar precios. No te vayas con la primera opción. Además de los paquetes todo incluido, busca alternativas más económicas. Y si puedes, aprovecha las temporadas de menor demanda turística. Tu bolsillo te lo va a agradecer. Y recuerda que es muy importante respetar las zonas protegidas.
1: Ahora, si lo tuyo es el turismo cultural y vas a visitar un pueblo mágico, puedes consultar el catálogo de los 177 pueblos mágicos que te permitirá investigar la gastronomía y sus lugares más representativos para que no te pierdas de nada. Compara las líneas de transporte y reserva tu hospedaje y los recorridos con anticipación.
0: Ahora hablemos de cómo nos vamos a mover. Si viajas en automóvil, es indispensable hacer una revisión básica al vehículo antes de salir. Ya en camino, todas y todos deben viajar con el cinturón de seguridad y respetar los límites de velocidad y las señalizaciones. La seguridad es primero.
1: Si vas a viajar en autobús, tómate el tiempo de comparar las categorías y costos de las distintas líneas de autobuses para elegir la que más te convenga. Al subirte, conserva muy bien tu comprobante de equipaje y lleva un botiquín con medicamentos básicos.
0: Y finalmente, si viajas en avión, el secreto para ahorrar es comprar los boletos con anticipación. Al igual que en el autobús, guarda bien tus comprobantes de equipaje y mantén siempre a la mano tu identificación oficial y tu pase de abordar.
1: Ahora ya lo sabes, planear tus vacaciones es la forma más inteligente de divertirte. Prepara tu presupuesto y viaja seguro.
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10: Son las 10 con 15 minutos.
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1: Son las 10 con 24 minutos.
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6: Son las 10 con 34 minutos.
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1: Son las 10:43 minutos.
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3: Son las 10:54 minutos.
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5: Son las 11 con 14 minutos.
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1: Son las 11 con 21 minutos.
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1: Son las 11:47 minutos. 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
1: Son las 11:51 minutos.
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1: Son las 12 con 12 minutos.
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3: Son las 12 con 25 minutos.
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2: Son las 12:34 minutos.
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3: Son las 12:43 minutos.
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3: Son las 12:53.
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2: Es la una con un minuto.
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1: Es la 1:14.
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0: ¿Cómo que la junta de qué? 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
3: Es la 1:23.
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2: Es la 1:31.
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3: Es la 1:43
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3: Es la 1:53 minutos.
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2: Son las 2 con un minuto.
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1: Son las 2 con 12 minutos.
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1: Son las 2 con 27 minutos.
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2: Son las 2:32.
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4: Son las 2:44 minutos.
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3: Son las 2:56.
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2: Son las 3 con 3 minutos.
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1: Son las 3 con 14 minutos.
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3: Son las 3 con 22 minutos.
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2: Son las 3:33.
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3: Son las 3:45 minutos.
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3: Son las 3:54 minutos.
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1: Son las 4 en un minuto.
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1: Son las 4:12.
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3: Son las 4 con 23 minutos.
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2: Son las 4:34 minutos.
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3: Son las 4:44 minutos.
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1: Son las 4:56.
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Este sábado dice que no hay fecha que no llegue y plazo que no se cumpla, pues ya llegó la fecha, el día en que se llevará a cabo el tradicional desfile de carros alegóricos, el día de hoy partiendo como cada año del Parque de San Sebastián hasta las instalaciones de la feria. En punto de las 10 de la mañana se tiene previsto que inicie el tradicional desfile de carros alegóricos y como siempre la UI, la radio de Comitán, la pionera en comunicación, le estará llevando toda la cobertura de este gran acontecimiento, así que sintonícenos porque todo el equipo humano de Extremo FM estaremos distribuidos en puntos estratégicos para llevarle minuto a minuto todo el recorrido de esta tradicional presentación de los carros alegóricos, de visitantes que vienen de otros países trayendo también su cultura, sus tradiciones. Y bueno, es un día de fiesta, es un día de algarabía donde muchas familias se dan cita tanto por las calles como sobre el bulevar Belisario Domínguez. Y pues a los que nos escuchan en otros municipios y tienen previsto estar con nosotros el día de hoy, sean bienvenidos. Y bueno, pues ya estamos con los Palomazos Rancheros, lo mejor de la música, tus artistas en vivo como tú quisieras escucharlos en un momento dado. Solo cierra los ojos y pues imagínate que estás ahí en el escenario, en el masivo de algún lugar donde se han presentado estos grandes intérpretes. Iniciamos en esta mañana, no sin antes invitarlos a que se hagan presentes a través de la línea telefónica 963-6320185 y también vía WhatsApp 963-159-8888, como cada sábado. Como cada sábado en vivo, tus grandes intérpretes aquí en los Palomazos Rancheros. Iniciamos con Lorenzo Antonio, con este paso del norte.

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0: Bueno, pues vámonos con el segmento de las condiciones climáticas para el día de hoy. Hoy ya el primer día del mes de agosto, recibiendo el octavo mes del año con toda la actitud, con esa energía positiva, llamando a la buena vibra, por supuesto, para que nos vaya bien chévere en este mes, que haya sobre todo salud, trabajo, y desde luego que estén bien nuestros seres queridos y nuestro entorno, por supuesto, porque si les va bien a los demás, también nos va bien a nosotros, así que es muy importante también pensar por nuestros semejantes, así que viviendo en completa armonía, ¿qué pasó? Así es, viviendo en completa pues solidaridad, obviamente. Así que continuamos, vamos entonces con las condiciones meteorológicas para este sabadito, sábado de desfile de carros alegóricos. Ay, ay, ay, ya estamos con una sensación térmica de 15 grados, parcialmente nublado hasta ahorita. Así va a estar en las próximas horas, aunque sí, el termómetro alcanzará los 28 grados como mínimo, como máximo, perdón. Mínimo fue 14 grados. La sensación térmica en este momento es de 15. La máxima temperatura será de 28 y que estaremos alcanzando esa temperatura a las 13 horas, 1 de la tarde. Estará medio nublado, ya alrededor de las 5 de la tarde es cuando estará despejado el cielo en un 100%. Es lo que se tiene de información hasta este momento. No hay pronóstico de lluvia para el día de hoy. Para las Margaritas, buenos días Margaritas, un clima similar al de Comitán. Están ya con una sensación térmica de 16 grados, se espera que la máxima sea igual de 28 y que se estará percibiendo alrededor de las 14 horas 2 de la tarde. Estará medio nublado durante el día y ya pasado el mediodía se estará despejando el cielo. Y bueno, para frontera Comalapa están a 21 grados ya en este momento, se espera que la máxima sea de 36 grados centígrados, un día medio nublado, el sol estará saliendo por algunos lapsos. Y bueno, para la tierra de los siete jaguares, buenos días, allá nuestra gente que nos sintoniza en Chicomocelo y alrededores, están a 21 grados, la máxima se espera de 37, eso será alrededor de las 3 de la tarde, 37 grados la máxima para el día de hoy, un día medio nublado, se espera que conforme vayan pasando las horas, el cielo se vaya despejando. Ya a las 5:15, 5:15, no se me duerman, Gerardo Díaz y su jerarquía con los huracanes del norte, vámonos. No tengo mucho, pero soy feliz, claro que sí, eso es lo importante.
1: ¡Cocho! Ahora sí, cántate una de las tuyas.
2: ¡Ya dijo, oiga!
1: ¡Ándale pues, Gerardo!

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Bueno, ya 22 minutos después de las 5:22 en esta mañana del sábado, inicio del octavo mes del año, como ya decíamos hace un rato, recibiendo este mes de agosto con toda la actitud, con toda esa buena vibra. Hoy es Día Mundial de la Alegría, vamos a hablar de ello y siempre hay que estar alegres, contentos, felices, a pesar de las vicisitudes, de las situaciones un poco complicadas en la vida, que te enfrentas a diferentes situaciones, pero no pierdas la alegría, no pierdas tu esencia, así es. Así que vaya el saludo cordial en esta mañana a todos los que ya van a los gimnasios, tanto al aire libre como a los gimnasios particulares, a ponerse en forma, a activarse, a hacer algo de actividad física. Y bueno, pues vaya el saludo cordial para todos, para las y los deportistas, a los amigos taxistas que también ya están calentando motores para iniciar su recorrido, para llevar esos docecitos al lugar donde pues lo solicitan. A nuestros amigos productores también, ahí en el espacio que tienen, ya por ahí iniciando sus actividades, mucha gente ya llegando a comprar todas las legumbres, y a todos los que ya nos sintonizan, los que están en casita, los que ya están trabajando en los talleres, aunque sea puerta cerrada, mientras ya va aclarando y abren ya el changarro, pero ya están chambeando para avanzar con los compromisos. Así que vaya el saludo muy, muy, pero muy afectuoso para ustedes en este día. Y vamos con más música. Vamos a ponernos a bailar, ¿verdad? Si usted está en casita o ya está en el trabajo, como decíamos, ya chambeando, vamos a mover el bote, el botellón, porque sí, ya... El saludo para todos y cada uno de ustedes. Vámonos entonces a mover el bote en esta mañana, a hacer un lado ya el cobertor, la cobija, la chamarra y activarnos así.

0: Del ritmo con el mambo número 8 en vivo desde el Auditorio Nacional aquí en Los Palomazos Rancheros.
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0: Bueno, pues les recuerdo que el día de hoy es el tradicional desfile de carros alegóricos a partir de las 10 de la mañana, Extremo FM, llevando la cobertura de todo este acontecimiento. Desde muchos años, la pionera en comunicación, la emisora oficial del desfile de feria. Así que por ahí nos estaremos saludando en diferentes puntos donde va a pasar el contingente. Todo este operativo de transmisión, donde mis compañeros con toda la tecnología estarán en diferentes puntos para llevarle minuto a minuto todo lo que vaya aconteciendo, agradeciendo como siempre a nuestros socios comerciales. Sin ellos no fuera posible. Gracias por su apoyo. 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Muchas gracias a todos y cada uno de ellos por ser partícipes de la cobertura del desfile de carros alegóricos el día de hoy. Así inicia la Feria Comercial, Artística, Cultural y Deportiva en honor a Santo Domingo de Guzmán.
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4: Con motivo al Día contra la Trata de Personas, un delito que deriva de los altos flujos migratorios, desigualdad y pobreza, organizaciones civiles en México señalan que el 53% de las víctimas de trata son originarias de los estados de Chiapas, Chihuahua y Nuevo León. La trata está tipificada en términos internacionales como la acción o actividad enfocada al abuso y maltrato, ya sea con tendencia sexual, por explotación sexual, esclavitud o trabajos forzados. De los casos denunciados, la mitad indica situaciones de explotación sexual, uno de cada cuatro trabajo forzado y un 15% mendicidad forzada. Y son las mujeres, niñas, niños y adolescentes de entre 13 y 17 años las principales víctimas. Además, entre las víctimas identificadas, el 53% de los infantes fueron explotados sexualmente, además de otro grupo vulnerable como son las mujeres centroamericanas. El delito de trata de personas en México se estima en niveles críticos, donde el 96% de los casos no se denuncian. Y es que la pobreza, desigualdad económica, migración y el uso de herramientas digitales para la captación son catalizadores que las redes de explotación aprovechan en la actualidad. De ahí la importancia de denunciar y prevenir este delito. Hasta el siguiente comentario.
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0: a las 5:38, las 5:38 en la UI, la radio de Comitán, con lo mejor de nuestra música para activarnos, para recibir este día con toda la actitud, con toda esa buena vibra. Y bueno, pues también es importante conocer qué es lo que ha sucedido en diferentes años en esta fecha y que ya son las efemérides que forman la historia del mundo. Hoy es Día Mundial de la Alegría, ya le decía hace un rato, pero también hoy es Día de la Novia, una celebración popular que fue impulsada a través de redes sociales. Acontecimientos históricos. Bueno, en 1498, un primero de agosto, Cristóbal Colón llega por primera vez a tierra firme del continente americano, en la actual Venezuela. En 1811 muere fusilado el insurgente Ignacio Allende en Chihuahua. Un primero de agosto, pero de 1856, entra en circulación el primer sello postal mexicano con la efigie de Miguel Hidalgo, 1856. En 1867, Estados Unidos compra el territorio de Alaska a Rusia por 7.2 millones de dólares en aquel tiempo. Estamos hablando de 1867. En 1926 inicia formalmente la Guerra Cristera en México tras la entrada en vigor de leyes anticlericales, 1926. Y bueno, en 1981 se inaugura oficialmente el canal de música MTV, 1981. Y bueno, hoy, como ya les decía, Día Mundial de la Alegría. Hay que estar alegres, felices, contentos, con esa buena vibra, con esa energía positiva. 20 minutos ya, 20 y las 6. Es Lucero de México con estos tristes recuerdos.

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2: Bueno, ya 13 minutos, solamente 13 minutos y las 6, 13 y las 6, saludando a quienes nos escuchan a través de nuestra aplicación, a través de www.radionucleo.com. ¿Cómo descargar la aplicación de Radio Núcleo? 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La música es de Los Dos Carnales, nos dicen: de todas y de nadie.

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2: Solamente 10 minutos para llegar a las primeras 6 horas de este primer día del mes de agosto.
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2: 6:06, números iguales, 6:06. Pancho Barraza dice que me maten las penas.

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2: Vamos complaciendo rápidamente, ya 6:02, 2 minutos solamente y llegamos a las primeras 6 horas de este 1 de agosto. Saludos, ya vamos a empezar a complacer a la audiencia. Terminación 0620, dice, por favor, las tres tumbas. Somos de Efraín a Gutiérrez, ya estamos dándole a la chamba, felicidades, ya trabajando desde temprana hora, terminación 0620, allá en Efraín a Gutiérrez. Muchas gracias por estar en la sintonía de Extremo FM, con lo mejor de nuestra música, en vivo en Los Palomazos Rancheros. Aquí está pues el señor Raúl Hernández, el Tigre Solitario, y don Lalo Mora con las tres tumbas. Sí, señor, vámonos.
3: Somos macizos.
4: Es un deleite, veras.
3: Estamos en peligro de extinción, porque ya no va a haber otro. ¿Verdad?

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0: Buenos días, don Juanito. ¿Cómo amanece usted? ¿Cómo está? Espero que bien, que Diosito lindo me lo bendiga, don Juanito. Me estaba mandando aves, no sé si no se envían, quién sabe, que no ha pasado una mi canción, don Juanito. Mis mejores deseos, que usted esté bien, don Juanito. Que Diosito lindo me lo bendiga, que pase un bonito día. Tiene una mi canción, don Juanito, entonces si ya llega este mensaje ahí me ponen a mi canción. Y yo soy Dominga, soy de aquí del Nuevo Portal y un saludo aquí para toda mi familia, mis hijas que me escuchan en conocerlo, don Juanito. Soy del Nuevo Portal, soy Dominga. Y es que Diosito lindo me lo bendiga, que siga adelante. Dale, don Juanito.
1: Muchas gracias ahí, doña Dominga Vázquez, ya viene su día de santo, ¿verdad? Ya el 4 de agosto, por ahí habrá tamalitos o mole con arroz, lo que sea, ¿verdad? Pero es lo importante es que ahí está doña Dominga Vázquez, el saludo cordial, cordial hasta allá, el Nuevo Portal, municipio de Chicomucelo. Gracias por escucharnos, vámonos con la música, aquí está la participación de quién. De la señora Tania Libertad, por supuesto, en una de sus presentaciones. Con este cielo rojo.

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1: Las 6:14, 6:14, ya todo el equipo humano de Extremo FM, todo el equipo tecnológico ya instalándose en diferentes puntos donde va a pasar el contingente del desfile de carros alegóricos de la Feria Comitán 2026, y como cada año Extremo FM le estará llevando todos los pormenores, minuto a minuto, detalle a detalle, de todo el recorrido, de todo lo que se estará viviendo a través de la señal 99.1, así como en nuestras redes sociales, muy pendientes, la mejor cobertura con la mayor tecnología y desde luego con todo el equipo profesional de la UI, la radio de Comitán, el día de hoy desde las 10 de la mañana hasta que culmine el desfile de carros alegóricos, agradeciendo como siempre a nuestros socios comerciales por la confianza para con esta actividad y a usted, amable audiencia, que nos estará sintonizando para enterarse de todo lo que vaya aconteciendo del desfile de carros alegóricos. 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Muchísimas gracias por estar presentes en este gran evento que será la cobertura como patrocinadores del desfile de la Expoferia Comitán 2026.
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4: La creación del Día del Café en Chiapas llega en un momento en el que productores señalan que la sequía fue uno de los principales factores que afectó este año la cosecha del aromático. Actualmente, la caficultura genera sustento para más de 180 mil personas. El Padrón Nacional Cafetalero señala que en Chiapas existen más de 253 mil hectáreas dedicadas a este cultivo y que 6 de cada 10 productores pertenecen a pueblos indígenas, lo que refleja el peso social y económico que tiene esta actividad en el estado. El reconocimiento llega en un año marcado por condiciones climáticas adversas. Especialistas advierten que las temperaturas inusualmente altas registradas durante 2026 están alterando el desarrollo del café al acelerar la maduración del fruto y reducir su calidad antes de la cosecha. En municipios del Soconusco y La Frailesca, productores reportan pérdidas de entre 25 y 30% en sus cosechas, atribuidas a la combinación de sequías recurrentes y un comportamiento cada vez más irregular de las lluvias. La declaratoria del Día del Café Chiapaneco llega en un año marcado por los efectos del calor y la sequía en los cafetales del estado, lo que se traduce en importantes pérdidas. Hasta el siguiente comentario.
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Bueno, pues ya el sol saliendo en este amanecer, ya en el oriente, ya se hace presente el astro rey. ¿Y cuál es el pronóstico del tiempo ya a esta hora de la mañana? Déjeme decirle que, de acuerdo al Servicio Meteorológico Nacional y la Comisión Nacional del Agua, están dando a conocer que en Comitán estamos en este momento con una sensación térmica de 16 grados centígrados, 16 grados centígrados. Y bueno, hay un leve cambio. Decíamos que la máxima sería de 27. Ahora ya, pues, ha subido un grado. Se espera que la máxima sea de 28 grados. Será un día medio nublado. Se estará despejando el cielo conforme vayan pasando las horas. La máxima temperatura se espera que sea a las 14 horas 2 de la tarde, en que el termómetro llegará obviamente a los 28 grados centígrados. Para San Cristóbal de las Casas están recibiendo este primer día de agosto con una temperatura de 12 grados. Es un amanecer soleado allá en el Valle de Jovel. La máxima se espera que sea de 24 y se estará percibiendo alrededor de las 13 horas 1 de la tarde. La capital del estado, Tuxtla Gutiérrez, ya en este momento están con una sensación térmica de 22 grados centígrados y alcanzarán como máxima 35 grados. Será esto alrededor de las 14 horas 2 de la tarde. Estará despejado el cielo durante la mañana y ya pasado el mediodía algunas nubes estarán ocultando al sol allá en Tuxtla Gutiérrez. Es la información. Con una temperatura de 12 grados, es un amanecer soleado allá en el Valle de Jovel. La máxima se espera que sea de 24 y se estará percibiendo alrededor de las 13 horas 1 de la tarde. La capital del estado, Tuxtla Gutiérrez, ya en este momento están con una sensación térmica de 22 grados centígrados y alcanzarán como máxima 35 grados. Será esto alrededor de las 14 horas 2 de la tarde. Estará despejado el cielo durante la mañana y ya pasado el mediodía algunas nubes estarán ocultando al sol allá en Tuxtla Gutiérrez. Es la información en esta

0: aplauso.
1: El aplauso. ¡Gracias!
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9: Exactamente las 6:36, la hora exacta, 6:36, recibiendo este mes de agosto con toda la actitud. Dice por acá las mañanitas, claro que sí. Hoy 1 de agosto, día de San Alfonso. Así es, San Alfonso, el día de hoy. Muchas felicidades a quienes llevan este nombre de Alfonso. Están hoy celebrando su santo. Y quienes nacieron un día como hoy están cumpliendo años, aunque no se llamen Alfonso o Alfonsina. Muchas, pero muchas felicidades. Que la pasen bien chévere. Tenemos saludos ahí de algún cumpleañero. Checamos por ahí nuestra base de datos de lo que va guardando WhatsApp. Saludos, dice por acá, Guadalupe Victoria, allá para terminación 0235. Bueno. Por ahí, mi buen Juan Carlos, mi amigo taxista, ya está echándole la recia, está chambeando el día de hoy, o se toma el día libre porque está de manteles kilométricos. Juan Carlos, terminación 8537, ¿qué número de taxi lleva mi buen Juan Carlitos, que está cumpliendo años el día de hoy? Y bueno, pues vaya el saludo muy, pero muy especial para Juan Carlos, amigo taxista, que está, por supuesto, llegando a un año más de feliz existencia. Abrazo para Juan Carlos, que todas las mañanas nos escucha disfrutando de los palomazos rancheros. Que el Todopoderoso te bendiga, te dé salud y que por supuesto sigas en la chamba para poder llevar los centavitos a casa y no falte lo necesario.

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1: Así que vaya pues el saludo afectuoso para Juan Carlos, amigo taxista. Por ahí nos va a escribir y nos va a decir qué taxi lleva, o si está chambeando el día de hoy, o ya está deleitándose ya. Bueno, más al rato, dice, unas buenas zarbatanas, dice. Ay, ay, ay. Felicidades, pues, y a todos los cumpleaños y cumpleañeras, que la pasen súper, súper bien. Son los deseos de sus amigos de Extremo FM y de los Palomazos Rancheros.

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4: Con motivo al Día contra la Trata de Personas, un delito que deriva de los altos flujos migratorios, desigualdad y pobreza, organizaciones civiles en México señalan que el 53% de las víctimas de trata son originarias de los estados de Chiapas, Chihuahua y Nuevo León. La trata está tipificada en términos internacionales como la acción o actividad enfocada al abuso y maltrato, ya sea con tendencia sexual, por explotación sexual, esclavitud o trabajos forzados. De los casos denunciados, la mitad indica situaciones de explotación sexual, uno de cada cuatro trabajo forzado y un 15% mendicidad forzada. Y son las mujeres, niñas, niños y adolescentes de entre 13 y 17 años las principales víctimas. Además, entre las víctimas identificadas, el 53% de los infantes fueron explotados sexualmente, además de otro grupo vulnerable como son las mujeres centroamericanas. El delito de trata de personas en México se estima en niveles críticos, donde el 96% de los casos no se denuncian. Y es que la pobreza, desigualdad económica, migración y el uso de herramientas digitales para la captación son catalizadores que las redes de explotación aprovechan en la actualidad. De ahí la importancia de denunciar y prevenir este delito. Hasta el siguiente comentario.
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5: Bueno, pues vamos con más música, ya solamente 14 minutos, 14 y ya las primeras 7 horas de este primer día del mes de agosto. Hoy, no se olvide, Extremo FM estará llevando toda la cobertura del desfile de carros alegóricos de la feria, de la Expoferia Comitán 2026. Continuamos en Los Palomas Rancheros, la música del señor Alberto Vázquez. Esto va para la chatita. Siempre te adoré.
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3: Nos vamos, gracias, buenos días. Estos fueron los Palomazos Rancheros. Nos vemos hoy en la tradicional cobertura, en el tradicional desfile de carros alegóricos de la Expoferia Comitán 2026, la UI, la radio de Comitán, la emisora oficial de este gran acontecimiento. Así que por ahí nos vemos, y con todo el equipo humano de Extremo FM me despido con la música y con la reflexión del señor Marco Antonio Solís Sosa, el Buki, con esta reflexión y con esta rola.
4: Alguna vez mi padre me preguntó, ¿qué es lo que te gusta de Ario de Rosales, mi pueblo? Y sin pensarlo mucho le contesté que por alguna razón respirar el aire de mi pueblo me transportaba a mi niñez. Sé que el aire es otro, pero comprobé que la esencia de mi ser es la de un niño soñador, libre y feliz. Ahora me pregunto, ¿cuántos niños como yo estarán soñando en estos momentos por alcanzar sus metas? ¿Cuántos niños michoacanos están esperando una oportunidad? Ojalá que la encuentren y que Dios les ilumine siempre, como lo ha hecho conmigo.
5: ¡Qué bonito Michoacán, sí señor! A ver, todo mundo, arriba, arriba, arriba, arriba, arriba.

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7: Bueno, ya exactamente las 7:05, ya pues armando la logística, afinando detalles, ya todo el equipo humano para que a las 10 de la mañana aproximadamente dé inicio el tradicional desfile de carros alegóricos de la Expoferia Comitán 2026. Y como siempre, cada año, Extremo FM tendrá la cobertura de este gran acontecimiento, la emisora oficial de la Expoferia Comitán 2026. Así que los invitamos a que nos sigan a través de la frecuencia 99.1 y en nuestras redes sociales, donde por diversas circunstancias, por cuestiones de trabajo o de algún otro compromiso que tengan, no van a poder asistir y ver el paso del contingente, pues todos los detalles lo estarán escuchando aquí en esta frecuencia y en nuestras redes sociales. Ahí usted podrá apreciar también todo el trayecto del desfile de la Expoferia Comitán 2026. Ya todo el equipo humano, todos mis compañeros en sus diferentes comisiones, ya listos y preparados desde temprana hora, al igual ya todo el despliegue del equipo técnico para llevarle minuto a minuto todo lo que vaya aconteciendo en diferentes puntos donde pasarán los que estarán participando en este desfile de carros alegóricos, agradeciendo como siempre a nuestros patrocinadores: Muebles San 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
4: 7:15.

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0: No, hombre, Lupe, pues de veras, muchas gracias por acompañarnos en esta grabación. De veras, estamos muy agradecidos contigo, hermano del
1: alma. Al contrario, es una cosa maravillosa para mí poder compartir una canción con ustedes, un grupo que de verdad admiro y he admirado siempre. Así que esto se llama Ritmo, sí, señor. Hoy nomás.
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2: Convoca el gobernador Eduardo Ramírez a cerrar filas para fortalecer la prevención de la violencia en la costa Soconusco. El proyecto de la central de abastos apunta a convertir a Tapachula en un polo logístico del sur de México. Arranca la Feria Patronal de Santo Domingo de Guzmán 2026 en Escuintla y Comitán. Nombran a Javier de la Fuente como nuevo secretario general de la UNAM. Establece la CONAPESCA veda de 64 días para la captura de atún en el Pacífico. Suben los precios del petróleo tras las tensiones geopolíticas en el Estrecho de Hormuz. La crisis en Ceuta fractura a la Unión Europea. 57 migrantes han muerto en su intento por llegar a España. En temas deportivos, México está imparable. Osmar Olvera y Juan Celaya se proclaman campeones en los Juegos Centroamericanos y del Caribe 2026.
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2: ¿Qué tal? Buenos días, les saluda con muchísimo gusto en esta mañana de sábado Elena Zúñiga, pues arrancando, estrenando el octavo mes de este 2026 y por supuesto le tendremos toda la información relevante generada en las últimas horas, no solo en territorio chiapaneco, sino por supuesto a nivel nacional y también internacional. Y en esta mañana no estoy sola, me da muchísimo gusto saludar a mis compañeros Domingo de Asís, que está pendiente en los controles técnicos, y también a Daniel Torres, que está más que listo en las redes sociales. Le damos la más cordial bienvenida a usted que nos sintoniza a través de las diversas estaciones de Corporación Radio Núcleo y por supuesto también a quienes nos siguen a través de las páginas y de las redes sociales, en donde nos encuentra por supuesto como Notinúcleo, y también lo invitamos a que nos siga a través de nuestra web en www.notinucleo.com y www.radionucleo.com, donde pues usted podrá encontrar la información que a usted le interesa. Arrancamos de lleno con la información y vaya noticia que se dio a conocer ayer a través de la Fiscalía General de la República, quien aseguró un inmueble ubicado en la colonia San Antonio Centro, esto en el municipio de Chilón, como parte de una investigación relacionada con la presunta venta ilegal de gas LP. Durante la diligencia fueron asegurados un tanque estacionario con capacidad de 5,000 litros, además de diversas mangueras y válvulas utilizadas presuntamente para el despacho de gas LP. En esta diligencia, en este cateo que se realizó en este inmueble, hasta el momento no hubieron personas detenidas, sin embargo, pues ya lo asegurado quedó a disposición del Ministerio Público Federal. Vamos contigo, Isa Maldonado, tú nos platicas acerca del ciberacoso, una problemática que aún continúa afectando a gran parte de la población.
4: insultos, amenazas, llamadas ofensivas y perfiles falsos siguen siendo algunas de las formas más comunes de ciberacoso en Chiapas, donde el 17% de las personas usuarias de internet ha sido víctima de este delito. Aunque el problema persiste, Chiapas registró la segunda mayor disminución del país en casos de ciberacoso, al pasar del 23.8% en 2024 al 17% en 2025, una reducción anual del 28.6%. Se tiene registro que el ciberacoso comenzó a presentarse con mayor frecuencia en Chiapas a principios de la década de los 2000, conforme aumentó el acceso a internet, los teléfonos celulares y las redes sociales, indicó Raúl Ríos Trujillo, experto en medios digitales.
5: Es fácil pasar por anónimos o también por ocultarse dentro de una multitud. Entonces, ahí es donde surge el ciberacoso como algo verdaderamente grave. Es grave, todo acoso es grave, pero digamos que con la internet, con los medios de comunicación digitales, se agrava mucho más.
4: Con el paso de los años, la forma de agresión digital evolucionaron y hoy incluyen insultos, amenazas y suplantación de identidad. De acuerdo con el módulo sobre ciberacoso, las mujeres continúan siendo las principales víctimas, con una incidencia del 17.7%, mientras que en los hombres la cifra fue del 16.3%.
5: En los últimos años ya existen leyes que protegen contra el ciberacoso, sobre todo en el tema social, el sexual también, ¿no? Con la famosa Ley Olimpia, que viene precisamente de una problemática de ciberacoso.
4: Las llamadas ofensivas a teléfonos celulares fueron el medio más utilizado para cometer este tipo de agresiones, al concentrar el 61.6% de los casos. En segundo lugar, se ubicó WhatsApp con el 31.6%, además del uso de perfiles e identidades falsas para contactar o intimidar a las víctimas. Chiapas se ubicó entre los estados con menor incidencia de ciberacoso en el país, al ocupar el quinto lugar con menos casos durante 2025. Sin embargo, las repercusiones del ciberacoso pueden ser fatales.
5: Todo lo que significa una prueba, hay que documentarla. Si alguien alguna vez nos manda, notes o nos manda imágenes que no queremos recibir a través de nuestras redes sociales, hay que tomarle pantallazos, hay que ser muy cuidadosos en eso, que quede dentro del mismo registro la hora, el día, y el usuario quien nos lo está enviando.
4: En el estado, el ciberacoso puede ser sancionado con hasta 6 años de prisión y multas, pero en casos que involucren a menores de edad o afecten la intimidad sexual, las autoridades actúan de oficio con penas más severas. Para Notinúcleo, Isa Maldonado. Gracias, Isa, y con esa información nos vamos a nuestra primera pausa comercial y ya regresamos con más noticias a Notinúcleo en su primera emisión.
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0: Estamos de regreso, son las 7:42 y en más noticias le informo esta mañana que autoridades estatales alertaron que en la región Costa Soconusco se han registrado más del 50% de los feminicidios del estado en lo que va de este 2026. En este sentido, se comprometieron a garantizar espacios seguros para mujeres y niños, por supuesto, y para ello se realizarán estrategias como la entrega de relojes inteligentes, la activación de centros libres de violencia para las mujeres y la aplicación telefónica del C5, entre otras acciones. Y pues en este marco, el gobernador Eduardo Ramírez convocó a cerrar filas para fortalecer la prevención de la violencia en la región Costa Soconusco. Vamos contigo, Carla Trujillo, tú nos tienes los detalles.
1: En Tapachula, el gobernador Eduardo Ramírez Aguilar encabezó la mesa de trabajo Región Costa Soconusco del Comité Técnico de Prevención Social de la Violencia y los Delitos, donde convocó a autoridades federales, estatales y municipales, así como a representantes de los sectores social, empresarial y productivo, a cerrar filas por la seguridad pública y fortalecer las acciones orientadas a atender las causas, prevenir y combatir los delitos contra niñas, niños, adolescentes y mujeres.
2: Nosotros queremos ir a las causas, y por eso estamos aquí, y por eso es la convocatoria con todos y todas. Esta es la parte fundamental para nosotros, pacificar hasta los hogares a Chiapas. Yo estoy convencido de que somos una sociedad unida, un pueblo unido, y vamos a tener más presencia en los municipios y reducir las violencias.
1: En ese contexto resaltó que Tapachula pasó de ser uno de los municipios con mayor percepción de inseguridad del país a ubicarse en la media nacional gracias a la disminución significativa de los índices delictivos. Como parte de su agenda de trabajo, el mandatario puso en marcha el programa Transporte con Propósito, Prevenir para el Buen Vivir, iniciativa que incorpora la participación del sector del transporte público para difundir mensajes de prevención, respeto, convivencia pacífica y cultura de la legalidad. Posteriormente visitó la escuela primaria Manuel Gutiérrez Nájera, donde entregó espacios educativos, obras exteriores y equipamiento con una inversión superior a 3 millones de pesos. Para Notinúcleo, Carla Trujillo.
0: Bueno, pues siguiendo con más de temas que tienen que ver con asuntos operativos que se están realizando aquí en la entidad, nos están informando que en el marco del operativo Vacaciones Seguras y como parte de las acciones de prevención del delito y proximidad social, pues esto en coordinación con autoridades de los tres órdenes de gobierno, se llevó a cabo la difusión de la aplicación No Te Enganches en diversos puntos de la ciudad de Palenque, esto con el fin de informar y sensibilizar a la ciudadanía sobre las principales modalidades de extorsión telefónica y fraude, así como promover el uso de esta herramienta tecnológica. Pues ahí están esas acciones que se realizaron allá en el municipio de Palenque para evitar delitos como la extorsión. Y pasando a temas más amables, vamos contigo, Daniel Torres. Tú nos platicas que la exposición artística a Periférico Ecosistemas Urbanos ofrecerá una perspectiva sobre el entorno y el arte contemporáneo en Unión Juárez. Los detalles en la sección cultural.
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4: ¿Qué tal? Un gusto poder saludarlos. Vámonos con la información cultural. Este sábado 1 de agosto se llevará a cabo la gran premier de la exposición de cortometraje titulada La Novia de Oro, una obra cinematográfica dirigida por Sara Cuello. La pieza está inspirada en la narrativa de Aurora Reyes sobre Estela Ruiz, una mujer que anhelaba brillar con un vestido de filigrana dorada el día de su boda, pero cuya promesa nunca se concretó. La proyección tendrá lugar en el Museo de San Cristóbal, programada para iniciar a las 5 de la tarde. También este sábado 1 de agosto se llevará a cabo la inauguración de la exposición artística titulada Periférico, Ecosistemas Urbanos, una muestra a cargo de la creadora Paulina Donis. Este evento cultural ofrece a los asistentes una perspectiva innovadora sobre el entorno y el arte contemporáneo. La cita para disfrutar de esta exhibición es a la 1 de la tarde en el Centro Cultural Chantlí de Niza, ubicado en la avenida Ignacio Zaragoza, en el segundo sector de Unión Juárez. Y para recordarles que el próximo 3 de agosto se llevará a cabo la celebración del 17º aniversario del Museo del Café, un evento especial dedicado a conmemorar la trayectoria y la historia cafetalera de la región. La jornada festiva ofrecerá un programa artístico que contará con la presentación musical de la marimba Claro de Luna, brindando un ambiente de fiesta y tradición para todos los asistentes. Las actividades darán inicio a las 11 de la mañana en el Museo del Café, ubicado en la Segunda Oriente Norte, número 236, en la capital chiapaneca. Para Notinúcleo, Daniel Torres.

0: Estamos de regreso, gracias a Dani. Y vámonos hasta Comitán contigo, Juan Méndez. Pues ya prácticamente están de fiesta y hoy hay actividades importantes. Buenos días.
1: ¿Qué tal, Elena? Un gusto saludarte. Buenos días a ti y a toda la audiencia en este primer día del mes de agosto, y con ello inician ya las actividades de feria en honor a Santo Domingo de Guzmán. Ya en unos minutos dará inicio, bueno, a las 10 de la mañana para ser precisos, es la hora que se tiene contemplada para que inicie el tradicional desfile de carros alegóricos de la Expoferia Comitán 2026, que como cada año, Extremo FM 99.1, emisora perteneciente a Corporación Radio Núcleo, estaremos llevando pues toda la cobertura de lo que acontezca en este magno evento, que partirá del Parque de San Sebastián, pasando por la Avenida Rosario Castellanos, dando vuelta por la tercera calle Norte Poniente, Boulevard Belisario Domínguez, hasta llegar a la onceava calle Sur Poniente, donde es la entrada a las instalaciones de la feria, donde va a culminar, y es una gran cantidad de participantes. Vienen bandas musicales de diferentes países de Centroamérica, y por supuesto, en Comitán, con su tradición, con su cultura, con la creatividad de muchos participantes que han adornado sus carros alegóricos. Ya todo el equipo técnico está listo, con el equipo humano de Extremo FM, que están ya en este momento en diversos puntos estratégicos donde va a pasar todos los participantes, para llevarles minuto a minuto todo lo que acontezca en este gran desfile, y agradeciendo por supuesto a nuestros socios comerciales que han confiado en esta actividad para hacerse presentes. Y el día de ayer por la noche, déjame decirte, Elena, audiencia, que fue la inauguración oficial ya de la feria, donde personalidades estuvieron presentes precisamente en las instalaciones de la feria con el tradicional corte de listón inaugural, y desde luego también las actividades religiosas y culturales, así como deportivas, que a lo largo de estos días estarán llevándose a cabo, y en el masivo de la feria presentándose artistas de talla internacional. Es el reporte, Elena Zúñiga, a través de nuestras redes sociales, también de Extremo Comitán 99.1, ahí la audiencia y los que están ahí involucrados en las redes sociales podrán seguir de cerca todo lo que se lleve a cabo en la tradicional, en el tradicional desfile el día de hoy.
0: Mi querido Juan, pues vamos a estar pendientes de este desfile que se realizará prácticamente un par de horas, y donde pues Extremo Comitán estará presente como cada año, y pues en temporada vacacional se espera por supuesto el arribo de visitantes tanto locales como nacionales allá en Comitán.
1: Indiscutiblemente, Elena, una gran derrama económica, donde vienen visitantes de diversas partes de la entidad chiapaneca, de nuestro país y del extranjero, para disfrutar de estos días de asueto con todo lo que ofrece Comitán en su gastronomía, en su cultura, tradiciones y costumbres.
0: Te agradezco muchísimo, mi querido Juan. Vamos a estar pendiente, por supuesto, en la segunda emisión de Notinúcleo para todos los detalles de cómo se vivió este desfile de carros alegóricos. Gracias, Juan.
1: Muy buenos días a ti y a la audiencia.
0: Bueno, pues ahí está la información desde Comitán de Domínguez con Juan Méndez. Pues ya prácticamente ayer inició esta feria, que se extenderá hasta el próximo fin de semana, así que estaremos por supuesto muy al pendientes. Y de Comitán nos vamos hasta Escuintla contigo, Laura de la O, porque allá también ya inició la feria patronal a Santo Domingo de Guzmán 2026. Con la tradicional apertura de la fiesta, este 31 de julio se dio inicio a las actividades de la Feria Patronal Santo Domingo de Guzmán 2026, esto en el municipio de Escuintla, una de las celebraciones religiosas y culturales más representativas de la región, que reúne a familias, visitantes y devotos para preservar las costumbres que han pasado de generación en generación. Con la jornada inaugural se dio un recorrido con la imagen de Santo Domingo de Guzmán por la tarde, seguido de la misa solemne y el tradicional refrigerio comunitario por la noche, fortaleciendo los lazos de convivencia entre los asistentes. Como parte de la programación, el 5 de agosto se llevará a cabo la tradicional atoleada en casa de la mayordomía, mientras que el 7 de agosto será el turno de la tamaleada, además de que se acompañará con una cartelera artística. El 8 de agosto, día principal de la festividad en honor a Santo Domingo de Guzmán, iniciará con las tradicionales mañanitas, la celebración eucarística y el recorrido de la imagen por las principales principales calles. En la música estará, por supuesto, algunos grupos locales ofreciendo un ambiente de fiesta para habitantes y visitantes. Las actividades continuarán el 9 de agosto con la misa y la tradicional bendición del río, una ceremonia que forma parte del patrimonio cultural y religioso de la comunidad. Por la tarde-noche habrá presentaciones musicales. La feria concluirá el 15 de agosto con la tradicional participación de los chavarios, una de las expresiones más emblemáticas de esta festividad. Además de la presentación de la danza folclórica Merengas Orquesta y su grupo musical Auténtico Show, poniendo el broche de oro a varias jornadas de celebración. La Feria Patronal Santo Domingo de Guzmán 2026 es organizada por la mayordomía junto con las segundas y segundos, quienes invitan a la población a participar en esta festividad que mantiene vivas las tradiciones, la identidad y el patrimonio cultural de la comunidad. Para Notinúcleo, Laura de la O.
2: Gracias a Laura, es momento de ir a una pausa y nosotros regresamos con más información a Notinúcleo en su primera emisión.
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2: La creación del Día del Café en Chiapas llega en un momento en el que productores señalan que la sequía fue uno de los principales factores que afectó este año la cosecha del aromático. Actualmente, la caficultura genera sustento para más de 180 mil personas. El Padrón Nacional Cafetalero señala que en Chiapas existen más de 253 mil hectáreas dedicadas a este cultivo y que 6 de cada 10 productores pertenecen a pueblos indígenas, lo que refleja el peso social y económico que tiene esta actividad en el estado. El reconocimiento llega en un año marcado por condiciones climáticas adversas. Especialistas advierten que las temperaturas inusualmente altas registradas durante 2026 están alterando el desarrollo del café al acelerar la maduración del fruto y reducir su calidad antes de la cosecha. En municipios del Soconusco y La Frailesca, productores reportan pérdidas de entre 25 y 30% en sus cosechas, atribuidas a la combinación de sequías recurrentes y un comportamiento cada vez más irregular de las lluvias. La declaratoria del Día del Café Chiapaneco llega en un año marcado por los efectos del calor y la sequía en los cafetales del estado, lo que se traduce en importantes pérdidas. Hasta el siguiente comentario.
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1: Estamos de regreso, son las 7:58. Vamos contigo de nueva cuenta, Isa Maldonado. Tú nos platicas esta mañana que Tuxtla Gutiérrez genera hasta 689 toneladas de basura al día. Y es que pocas familias reciclan sus residuos. Cada día Tuxtla Gutiérrez produce entre 550 y 689 toneladas de residuos sólidos, lo que la convierte en el municipio con mayor generación de basura en Chiapas, con repercusiones en el medio ambiente y la salud pública. A nivel estatal se generan en promedio 5,188 toneladas de residuos al día, equivalentes a cerca de 1.7 millones de toneladas al año, cifra que coloca a Chiapas en el décimo lugar nacional en producción de desechos. Organizaciones señalan que entre las principales razones por las que las familias no reciclan se encuentran la falta de cultura ambiental, la ausencia de espacios adecuados para separar los residuos en casa y los sistemas de recolección que en muchos casos terminan mezclando la basura.
2: Principalmente porque imaginemos en este instante dónde van nuestros residuos sólidos de la ciudad, directamente a un sitio de disposición final, tiende ya a ser prácticamente su uso de vida. En los próximos años pues ya prácticamente llega al llenado de lo que es ahorita la celda de relleno sanitario. Pero imaginemos también que si desde las casas nosotros separamos, hacemos esta separación entre orgánicos, ciertos elementos que se pueden disponer en esos centros de acopio, pues nuestra basura del día a día, del total, podremos rebajar hasta un 50%.
1: Así lo señaló Leonardo Díaz Córdoba, integrante de Gestión Ambiental y Alternativas Ecológicas, Galtec, quien indicó que son muy pocas las familias que separan sus residuos para reciclar. Explicó que mezclar residuos orgánicos e inorgánicos incrementa la contaminación del suelo y del agua, acelera la saturación de los sitios de disposición final y favorece la emisión de gases derivados de la descomposición de la basura. Añadió que con acciones sencillas desde los hogares es posible reducir de forma importante la cantidad de basura que se generan.
2: Debemos hacer la mínima parte. Si hablamos de un 100%, exageradamente mencionaría un 10%, que las familias sí se involucran, separan, las van a disponer en aquellos sitios que también hacen en separación y recolección de ellos, donde podemos ir a venderlos, por así llamarlo, ¿no? Estos sitios que nos apoyan a hacer el tema de separación y reciclaje.
1: Grupos como Galtec reconocen que la educación ambiental es fundamental, ya que la separación de residuos debe comenzar en los hogares, las oficinas y las escuelas para lograr un reciclaje más eficiente. La basura no deja de crecer en Tuxtla, mientras que el reciclaje aún no logra convertirse en un hábito entre la mayoría de las familias, con apenas una de cada 10. Para Notinúcleo, Isa Maldonado.
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1: Estamos de regreso, son las 8:02 y es momento de ir contigo, Alejandra Orozco. Tú nos platicas sobre la importancia de la conservación de los manglares, esto para mitigar los efectos de los fenómenos naturales.
3: Uno de los ecosistemas que prevalece en Chiapas son los manglares, que se encuentran principalmente en reservas de la biosfera como la Encrucijada, con 144,000 hectáreas, las reservas estatales El Cabildo, Amatal, Gancho Murillo y parte del santuario Playa Puerto Arista, que tienen funciones ecológicas importantes para proteger las costas, señaló Luis Alfredo Zamorano Vázquez, coordinador del proyecto Mangres de la UNESCO.
4: En el caso de Chiapas, pues habitan muchas comunidades que dependen principalmente de la pesca, y para ello, pues los manglares fungen como un reservorio natural, como una guardería de especies comerciales como el camarón, los peces, que pasan su etapa reproductiva en estos ecosistemas. A su vez, ayudan a la conservación y a mitigar fenómenos naturales.

0: Como son los huracanes, ya que amortiguan las lluvias, los oleajes, cuando vienen estos fenómenos atmosféricos. Es por eso su vital importancia.
1: Lamentablemente, también estos ecosistemas se ven amenazados por distintas causas, que son prevenibles y a las que se debe sumar la población en general, y hacer conciencia sobre el papel clave que juegan en nuestro entorno.
0: Cuidar que no se talen, prevenir los incendios forestales, en el caso, por ejemplo, del saqueo de fauna. Es muy importante concientizar a las comunidades a que pues no accedan al saqueo de fauna, porque principalmente el saqueo de fauna provoca los incendios forestales y pues provoca la destrucción de estos ecosistemas, y pues igual sumarse a esfuerzos de restauración que pues se ejecutan a lo largo de, en el caso de la encrucijada, y pues sumarse a esos esfuerzos, vaya.
1: Finalmente recalcó el llamado a que la sociedad se sume a la importancia de conservar estos ecosistemas, ya que son de vital importancia y también fomentan el ecoturismo en las regiones y comunidades donde se ubican. Para Notinúcleo, Alejandra Roscuardines.
2: Gracias, Alejandra, y a propósito de este tema, la Comisión Nacional para el Conocimiento y Uso de la Biodiversidad, la CONABIO, dio a conocer que los manglares de México ocupan una extensión de 877,464 hectáreas en los 17 estados costeros, lo que equivale al 0.4% del territorio nacional, principalmente en Quintana Roo, Campeche y Yucatán, que concentran el 61.3% de la superficie. Pues ahí está el dato que da a conocer esta mañana la CONAVIO en torno pues a los manglares que hay aquí en México. Con esa información vamos a una pausa y ya volvemos con más.

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1: Y bueno, pues ya el día de hoy, a partir de las 10 de la mañana, la gran cobertura del tradicional desfile de carros alegóricos de la Expoferia Comitán 2026, Extremo FM, la emisora oficial, por supuesto, le estará llevando todos los pormenores de este gran acontecimiento, desde el inicio hasta el final, con todos los participantes. Usted lo podrá apreciar también a través de nuestras redes sociales y escuchar todo lo que vayan narrando nuestros compañeros a través de esta frecuencia 99.1, agradeciendo por supuesto a nuestros 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

Estamos de regreso y esta mañana se está dando a conocer que las autoridades sanitarias de Estados Unidos ordenaron el retiro preventivo de cerca de 1.5 millones de docenas de huevos distribuidos en varios estados del país. Esto después de que una empresa

0: posible contaminación con salmonela. La medida ha generado preocupación en redes sociales, especialmente entre consumidores de zonas fronterizas con México. Sin embargo, hasta el momento no existe una alerta sanitaria oficial en nuestro país relacionada con este retiro, ya que el brote se concentra en territorio estadounidense y la producción nacional no ha sido señalada por las autoridades como parte del problema. Y regresando a temas que tienen que ver con la agenda de Chiapas, vamos contigo, Juan Jesús Toledo. Hay un tema que tiene que ver con la salud mental y el autocuidado, pero tú nos tienes los detalles.
1: La salud mental excluye el bienestar emocional, psicológico y social. Es más que la ausencia de una enfermedad mental y es esencial tanto para su salud como general para su calidad de vida. El autocuidado puede ser clave para mantener su salud mental y sirve de apoyo para su tratamiento y recuperación. En caso de que tengan una enfermedad mental, es dedicar tiempo para trabajar en una mejor calidad de vida, tanto física como mental. Carlos Alegría, psicólogo y experto en problemas de estrés laboral y social, asegura que pasamos mucho tiempo en el entorno laboral y si no se cuida el ambiente de trabajo, haciendo que sea seguro y saludable, no se está cuidando la salud de este plano, sino que se está descuidando y no dándole la importancia que tiene. El 60% de la población mundial trabaja y el tiempo de dedicación ocupa una parte importante de la vida de cada persona, por lo que es imprescindible preservar y proteger la salud mental.
2: Es un bienestar integral, pensamiento, emoción, conducta, incorporando hábitos alimenticios, estabilidad espiritual, solvencia, inteligencia emocional, resiliencia y tener la capacidad de dar respuesta a todas las exigencias ambientales que se nos van presentando en un día a día. Tenemos niños, niñas, más equilibrada. También es de prestar la atención que la depresión y la ansiedad infantil está siendo una red flag, un punto rojo en la actualidad. Y al igual y el mundo adulto actual, vamos a poner así, generación 2010 para acá, están siendo un poco diferentes a lo que comúnmente se tenía. Estamos hablando generación 80-90. El no acceder también a un tipo de alimentos que te pueden estar exacerbando el día a día, un chocolate.
1: La salud mental y el autocuidado son prácticas claves para el bienestar, pero descuidarlos o aplicarlos mal trae riesgos como el estrés crónico, la ansiedad y el agotamiento físico, así como un posible enfermedad como presión alta y problemas del corazón, y mantener una depresión crónica en casos más marcados. Informó para Notinúcleo Juan Jesús Toledo.
0: Muchísimas gracias, Juan. Y pues un tema que causó revuelo hace unos días a través de redes sociales fue el tema de un abuso en contra de un menor de edad. Y ya las autoridades están informando que ya fueron vinculados a proceso 3 hombres por su presunta responsabilidad en el delito de pederastia agravada. Esto cometido en agravio de un niño de 11 años en el municipio de Sabanilla. Además, el juez ratificó la medida cautelar de prisión preventiva oficiosa, por lo que los señalados continuarán privados de la libertad mientras avanzan las investigaciones. Los hechos, recordemos, ocurrieron el pasado 24 de julio en un potrero de la comunidad Los Naranjos, donde de acuerdo con la investigación habrían ocurrido las agresiones en contra del menor. Pues ahí está, continuarán en prisión estos tres sujetos que cometieron este delito. Vámonos hasta Tapachula, es que allá se tiene el proyecto de una central de abastos, la cual podría convertir a este municipio en un polo logístico del sur de México. Isa Maldonado, te mando micrófonos.
3: La nueva central de abastos de Tapachula prevé iniciar operaciones a principios de 2027 con una inversión superior a los 2,000 millones de pesos, proyecto que busca fortalecer la actividad comercial en la frontera sur. El complejo, que se construye a un costado de Ciudad Salud, contará con espacios para la recepción, almacenamiento, comercialización y distribución de productos hacia el Soconusco, otras regiones de Chiapas y Centroamérica, informó Salvador Ignacio Sánchez Guzmán, secretario de la Central de Abastos y Logística de Tapachula. El desarrollo abarcará alrededor de 30 hectáreas e incluirá 6 naves y 312 bodegas.
4: Se mandó a diseñar el proyecto, es un proyecto de 30 hectáreas que sin duda va a ser líder no solo en Chiapas, sino en el sureste de México. Un proyecto muy ambicioso que contempla más de 300 bodegas para uso de Central de Abastos y Logístico, dándole solución a muchas empresas que se quieran hacer.

0: ubicada aquí en el sur del estado de Chiapas.
1: Con un avance del 70% en su construcción, el proyecto ya ha despertado el interés de inversionistas de distintos estados del país.
0: Nosotros requerimos a las personas que llevan el proyecto de manera técnica que escojan empresas de Chiapas. Tenemos una empresa de Monterrey que es la que nos hace las estructuras de las bodegas, que es una estructura muy moderna, de casi 12.000 metros cuadrados cada nave, pero las demás empresas sí son pedimos que sean de Chiapas. Estamos generando empleo, estamos generando atracción también de inversión.
1: Sánchez Guzmán informó que de las 52 bodegas contempladas para la primera nave, 42 ya fueron adquiridas por empresas de Monterrey, Guadalajara, Puebla, Oaxaca, Mérida y Tuxtla Gutiérrez.
0: Lo que se busca es que las personas que vayan a la central de abastos se puedan surtir de todo, que no tengan que salir de la central de abastos para terminar de hacer sus compras, ¿no?
1: El empresario destacó que además de concentrar la distribución de mercancías, la central de abastos busca fortalecer la actividad económica de la región y aprovechar la ubicación estratégica de Tapachula para impulsar el comercio con el resto del país y Centroamérica. Para Notinúcleo, Isa Maldonado.
2: Gracias, Isa. Regresamos contigo, Juan Jesús Toledo. Tú nos platicas que los sectores públicos y privados están buscando generar más de 60,000 empleos formales en lo que resta de este 2026 aquí en Chiapas. Te mando micrófonos, Juan.
3: La Subsecretaría Nacional del Empleo en Chiapas dio a conocer el trabajo en conjunto que se está realizando con el sector público y privado para la generación de empleos en la entidad. Uno de los principales retos para eliminar el empleo informal y sacar de rezago el desempleo al Estado. La meta es generar más de 60,000 empleos. Brenda Hernández, asesora de la Subsecretaría Nacional del Empleo, aseguró que hasta la fecha y en el corte del mes de junio 2026 han generado más de 2,000 empleos. Más del 60% son directos hacia el sector privado, empresas nacionales y extranjeras que requieren de mano de obra chiapaneca. Este porcentaje coloca a Chiapas en el lugar 11 a nivel nacional en participación de trabajadores permanentes, por encima del promedio del país, que es del 86.86%, y superando entidades como Jalisco, Puebla y Morelos.
4: Porque hay empresas que llevan procesos un poquito más largos de contratación, exámenes y de todo lo que se está gestando. El porcentaje, yo creo que al este mes de junio estamos más o menos en nuestras metas, en un 60% del año, vamos bien. Hemos logrado colocar a muchas a muchos chiapanecos en espacios laborales y tenemos ese compromiso de redoblar esfuerzos. Todavía nos faltan en el año más de 15 ferias de empleo nacionales, estatales y municipales donde irías por el empleo que también hemos gestionado para poder llegar a nuestras metas nacionales.
3: Entre quienes buscan empleo, el INEGI reportó que el 48.4% corresponde a personas de entre 25 y 44 años, mientras que el 29.6% pertenece al grupo de 15 a 24 años. Además, el 43.5% de la población desocupada lleva un mes o menos sin trabajar y el 80% acumula entre 1 y 3 meses buscando una oportunidad laboral. Informó para Notinúcleo Juan Jesús Toledo.
2: Gracias, Juan. Es momento de ir a nuestra pausa y regresando ya estará con nosotros Gerardo Gómez para platicarnos todo sobre el arranque de la jornada 3 de la Liga MX y por supuesto también lo que está aconteciendo en los Juegos Centroamericanos y del Caribe 2026. Ya volvemos.

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10: Nuevo técnico, están encontrando esa identidad, un gran resultado de los universitarios que muy pocos creían en ellos, de visita allá en el Benito Juárez, y el que sí, no se hicieron daño, esperábamos un poquito más de este partido que fue también ayer a las 9 de la noche, fue Tijuana contra San Luis en el Estadio Financiera, el cuadro de Tijuana, bueno, junto con Mora y toda la polémica que se marcó también en torno al nuevo refuerzo de San Luis, que también se pedía a Mora, bueno, no se hicieron daños, se levantaron mucha expectativa en redes sociales, no así en la cancha. Hoy continúa la Liga MX con el Querétaro contra Tigres, este partido a las 5:00 p.m, para que usted ya vaya haciendo su agenda. Tigres, que todavía está buscando entrenador, se habla de Juan Carlos Osorio para que pueda ocupar pues el puesto de vacante ahí en el banquillo del conjunto de Tigres. Otros que suenan como también opción es Osorio, Juan Carlos Osorio, Lozano, Jaime Lozano y Nacho Ambriz. Dos de ellos mexicanos, Juan Carlos Osorio colombiano, exdirector técnico de la selección nacional y hoy analista de fútbol para Televisa. Así que bueno, hoy dirigirá Carlos Emilio González junto con Gerardo Torrado allá arriba y también con un interino en la cancha para el conjunto de Tigres. Así que estamos en espera también de esa información, pero el colombiano Juan Carlos Osorio se perfila como el principal candidato para dirigir a Tigres. Por lo pronto, enfrenta a Querétaro de visita, Querétaro siempre peligroso en casa. A las 7:05, Atlas contra Monterrey. Vamos a ver si Almeida ya por fin puede encontrar el triunfo con el conjunto regiomontano. Atlas en casa, bueno, siempre se torna peligroso. León y Pachuca, un partido también a las 7:06 el día de hoy, de pronóstico reservado. El conjunto del Cruz Azul contra Atlante, hoy a las 9:00 en el Azteca, un partido en el que, bueno, la máquina luce como favorito, a esperar qué hace Atlante en su retorno al fútbol mexicano. Le sacó el empate al América, pero hoy se enfrenta, me parece, al mejor equipo de la liga. Desde que Wiki tomó las riendas de la máquina, no ha soltado el triunfo, ya es campeón de campeones, y hoy se mide contra el conjunto de el Atlante. América, siempre favorito, también, esto el día de mañana, domingo a las 5:00 p.m, enfrentará al cuadro de Santos. Así que América ya con su refuerzo, se esperan más todavía para este inicio de semana, pero al menos América con equipo completo, con lo que tiene, enfrentará a Santos. Toluca contra Necaxa es el partido que va a cerrar la fecha número 3 del fútbol mexicano. El Toluca, después de la derrota, herido, y también después de perder lo que es el campeón de campeones, buscará quien le pague los platos rotos. Sí, Necaxa, vamos a ver si accede a esa necesidad del cuadro escarlata. En otro sentido, también comunicarte, Elena, que bueno, México domina el medallero de los Juegos Centroamericanos y del Caribe allá en Santo Domingo en 2026. Dábamos cuenta del gran triunfo de la chapaneca, la de Ixtacomitán, Alejandra Estudillo, en plataforma de 10 metros, que consiguió el oro. Bueno, ella ha podido ayudar para que México esté en el primer lugar con 88 oros, 64 platas y 49 bronces. Le sigue Colombia con 50 oros, 56 de plata y 32 de bronce. Cuba es tercero con 31 oros, 33 platas y 31 bronces. Luego le sigue Venezuela, Guatemala, y ahí se va el medallero. Mucha atención, porque esta semana, esta próxima semana, el día 7, para ser preciso, 7 de agosto, Aremi Fuentes Zavala está ya en el programa, en el cronograma, para poder participar en halterofilia, la medallista de bronce de Olimpiada de los Juegos Olímpicos, estará reapareciendo en estos Juegos, en el que ha conseguido oro y también bronce en ediciones pasadas. Así que la chapaneca en halterofilia también está lista para hacer su debut en esta fiesta de Juegos Centroamericanos y de el Caribe Santo Domingo. Es lo más relevante, Elena, al momento en los deportes. Muy buenos días.
1: Gracias, Gerardo. Pues vaya agenda la que tiene pues el mundo deportivo para este fin de semana. Pues ahí está el tema con toda la información deportiva en los Juegos Centroamericanos y por supuesto la Liga MX. Cambiando de información, esta mañana también le comento que casi el 54% de las viviendas en Chiapas tienen problemas estructurales en techos, muros y filtraciones de agua. Esto lo está relevando el INEGI, pero vamos contigo, Alexander Pérez.
3: Las intensas lluvias que se han presentado en México en las últimas semanas han provocado importantes afectaciones en miles de viviendas en todo el país. Lo más preocupante es que la fase más intensa de la temporada de lluvias está apenas por llegar. Los datos más recientes provienen del Censo de Población y Vivienda 2020 del INEGI. Según este último instrumento, en el año de referencia había en México 35.25 millones de viviendas particulares habitadas. La gran mayoría de ellas se concentraron en menos de la mitad de las entidades de la República, con 3 estados donde se contabilizó más de 1 millón de viviendas en cada uno de ellos. Los que tienen mayor cantidad, por mencionar algunos, son el Estado de México con más de 4 millones, la Ciudad de México alrededor de 2 millones y Chiapas con 1.41 millones. Datos del INEGI reportan que en el año referido 14.39 millones de viviendas de todo el país reportaban grietas o cuarteaduras en techos o muros, entre ellos Chiapas, con el 53.8%. En evidencia, se trata de un problema estructural que se agrava cada que llegan las lluvias. Esa cifra representa el 40% del total de las viviendas en el país. Es importante decir que, según el comunicado, únicamente 39% de las viviendas en México no enfrentaban en 2020 problemas estructurales, es decir, únicamente 13.73 millones de los más de 35 millones contabilizados en ese año. Para Notinucleón, Alexander Pérez.
1: Gracias, Alex. Y antes de despedirnos, le informo que el presidente municipal de Tapachula, Yamiel Melgar, informó sobre los avances significativos en los servicios públicos de esa ciudad.
11: El tema del relleno sanitario, bueno, mantiene el tal cual de todo lo que implica el esquema de la basura. Un camión de basura tardaba aproximadamente, desde que recogía la basura y llegaba al punto para tirar la basura, en línea recta se tardaba aproximadamente 3 horas. 3 horas en hacer el tiro de la basura. Hoy los camiones de basura ya se tardan promedio 10 minutos. De 3 a 4 camiones al mismo tiempo están tirando en 10 minutos la basura, se están retirando y regresan a la ciudad a seguir su ruta. Hoy tenemos 10 camiones de basura nuevos. Hoy tuvimos que adaptarnos a un esquema de arrendamiento por otros 10 camiones de basura. ¿Por qué? Porque pues, por lo mismo de los ingresos, Tapachula en este momento no tenía la capacidad para comprar 20 camiones, que es más o menos, necesitamos un poquito más, pero bueno, para resolver el tema en corto plazo, adoptamos la idea de, además de comprar camiones, que el gobierno del estado, por cierto, nuestro gobernador Eduardo Ramírez nuevamente nos ayudó con la compra de 5 y 5, dimos los 10 y rentamos estos 10.
1: En materia de infraestructura urbana, el edil dio a conocer que se han intervenido más de 300 calles durante el presente periodo.
12: Lo hemos visto palpablemente cuando el 2024 los números en turismo fueron a la baja, donde hubo saldo rojo desafortunadamente, cuando en cuanto a los empresarios, hoteleros, restauranteros, que por ejemplo en Puerto Arista, Tonalá, en Palenque no había afluencia, no había turistas, el 2025 se recuperó ya con la mano del señor gobernador, el doctor Luis Aguilar, y este 2000...
11: Llevamos más de 350 calles en este periodo. La idea es meterle un poco más a las calles. Nosotros las calles las estamos planeando y programando en base a dos, tres criterios. Primero, estamos tratando de cerrar el primer cuadro de la ciudad. Estamos atacando las calles que conectan, además de la séptima y de la novena, ya hicimos la quinta, norte y sur, ya hicimos la onceava, ya hicimos la primera norte, la tercera ya estaba hecha, y vamos por la 13, que con eso vamos a complementar prácticamente la comunicación desde la central hasta la Boulevard de las 17. Y por el otro lado, también estamos generando la conectividad de poniente a oriente. La gente para poder atravesar la ciudad de Tapachula utiliza dos grandes vías. El Boulevard de la 17, que hoy cabe señalar, decir que gracias a nuestro gobernador, Eduardo Ramírez, se está construyendo esta magna obra. La fecha que ya tenemos es que a finales de agosto el gobernador va a venir a inaugurar ese boulevard, que ha sido la entrada principal de nuestra ciudad de Tapachula desde muchos años.
1: Con esa información vamos a despedirnos. También nos están informando de último momento que el próximo lunes 3 de agosto, por única ocasión, el lunes de pueblo en el Ayuntamiento de Tuxtla Gutiérrez se realizará al mediodía, así que esté pendiente. Y por supuesto también habrán lluvias para este sábado muy fuertes en el Soconusco, Istmo Costa, y fuertes en las regiones Valle, Zoque y Frailesca, así como lluvias ligeras en las regiones norte, Mezcalapa, Jalapa Metropolitana, Altos, Llanos, Selva La Candona, Meseta Comiteca y Sierra Mariscal. Así que tome precauciones. Con esta información nos despedimos. Soy Elena Zúñiga. Que tenga un excelente fin de semana. Gracias por vernos y escucharnos. Y por supuesto también a todo el equipo de producción.
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0: Son las 9:05 a.m. Hoy ya primero de agosto. Estamos en esto que es Nuestras Raíces. Está también por comenzar en un momento más, en unas horas más, el desfile de feria. 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Son parte de los patrocinadores que se sumaron a esta participación en este desfile que en un rato más va a dar inicio. Y pues bueno, hoy no estoy sola, me acompaña el maestro Amin, como todos los sábados en esto que es Nuestras Raíces. Muy buenos días, maestro, y bienvenido.
1: Muchísimas gracias, mi estimada Blanquita Pérez Álvarez, te agradezco tanto. Y esta es Nuestras Raíces de Extremo 99.1. Hoy, desafortunadamente, nuestro invitado no estará con nosotros por motivos de su salud deteriorada. Ayer me explicaba sobre el certificado médico que le dieron y dije que mejor se descansara, es conveniente. Y ya otro sábado lo programamos para que esté con nosotros el maestro Gerardo Hernández Morales, a quien le mando un saludo y un fuerte abrazo, que se mejore en su salud. Y va a haber un sábado que sí abarquemos hasta 3 horas si es necesario.
0: Que podamos compartir este espacio, claro que sí.
1: Sí, tiene mucha experiencia, es una persona cultivada, una persona que ha ayudado a muchas personas más. Y yo creo que es un personaje de Comitán que debe mandar su opinión, su saludo a nuestro gran auditorio de Extremo 99.1. Pero bueno, ahorita que pasaba por el Parque Central, escuché la marimba del 1 de agosto, hombre, y me acordé de tantas cosas. Y también me acordé, y ahora que lees tú las patrocinadores que sí, en breve van a empezar un recorrido motorizado por las calles y avenidas de Comitán, pues excelente. Entonces hablaremos más adelante de acuerdo al origen del templo de la parroquia Santo Domingo de Comitán. Mientras tanto, quiero agradecer mucho y saludar y enviar saludos al maestro Juan Carlos Abadía Guillén, de la vulcanizadora El Caballo Parchador. Muchas gracias por su atención, por su servicio, y muchas gracias por escuchar nuestro programa y los comentarios que hace a nuestro programa. Muchas gracias a nuestro amigo, pues, Juan Carlos Abadía Guillén. Saludos que se extienden a don Manuel de Jesús Montoya Camposeco y a don Adán Escandón. Muchas gracias por escuchar nuestro programa y muchas gracias por los comentarios que de este programa realizan. Y también el saludo se extiende para doña Cruz Basaúl Monjarás, que también lo conocí y la invité para que esté con nosotros en los micrófonos en breve. Ella nos escucha en Monteverde y es posible que acepte visitarnos en estos micrófonos para que nos platique cómo realiza, cuáles son las recetas de esa comida tan sabrosa que hace allá en Monteverde. Y ojalá doña Cruzita Basaúl Monjarás tengamos una conversación más para poder fijar la fecha y nos acompañe usted. Bueno, pues creo que si no hay

0: Man, fíjate que se dice que desde que llegaron los dominicos empieza Comitán, y eso no es así. Anteriormente, de acuerdo a nuestras raíces, algunos investigadores conocedores en la materia nos indican que en todo el valle de Comitán, lo que es el Río Grande y lo que es la Ciénaga, habían diferentes asentamientos humanos, y también en diferentes épocas hubieron celtales, chujes, tojolabales, que vinieron de Guatemala en algún tiempo, y hubieron coxó o coxóes, y ahí vivían. Siempre estuvo poblado el valle de Comitán, porque el agua del Río Grande, que ahora desafortunadamente lo han secado a propósito para que el agua no corra, y corra nada más las aguas negras, que de todas maneras tarde o temprano van a contaminar los lagos de Montebello, porque es necesario una fosa de sedimentación antes, sí, un tratamiento, o el método de raíz, que sería fabuloso. Entonces quisiéramos platicar, pues, que estuvo poblado Comitán, y la mejor referencia la encontramos, por ejemplo, en Junchavín, en Tenán Puente, que eran contemporáneos en la vida que había por estos lados. Está también otros lugares, por ejemplo, el Cerro de Goc, o las ruinas que están aquí en la Independencia. Pero vamos al corte y volvemos para seguir hablando sobre Comitán.
1: Claro que sí, maestro. Vamos a escuchar esto, que es Corazón de Melón, de la marimba de Chiapas, 9:11.
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10: Estamos de regreso en esto que es Nuestras Raíces, 9:21 de la mañana, así que por favor, maestro, termine de contarnos estas historias de Comitán.
11: Muchas gracias, sí, está basada sobre la lectura que he hecho de muchas personas que se han dedicado a eso, y me ha gustado porque es el origen más importante, nuestro origen primario, antes de la llegada de los españoles. Eso fue pues allá posiblemente, y pudo haber sido antes del clásico. Ya estaba habitado todo el Río Grande, la Ciénaga, todo el Valle de Comitán, los Llanos de Comitán. Pero bueno, se habla también que de una conquista azteca, que según los mismos conocedores, lo ubican en el año de 1484 o 1485. Y ahí ubican que Ahuizotl vino como general a conquistar estas zonas, y de ahí es que recibe el nombre de Comitlán, que no es otra cosa que el lugar de donde se hacen ollas. Sí. Aunque hay otros investigadores que han trabajado el topónimo, y también tienen mucha realidad lo que han trabajado. Lo que no estamos de acuerdo es con lo de Balún Canán, que para muchos de nosotros nunca ha existido como topónimo ni como nombre de Comitán. Pero bueno, ese es otro asunto. Pero llega el año de 1528, Blanquita, y resulta que don Pedro de Alvarado, que había conquistado Guatemala, manda a don Pedro Portocarrero a crear una ciudad, a fundar una ciudad en el valle de Comitán, en los llanos de Comitán, y llega con sus soldados y lo funda, conquista algo de lo que tenía que conquistar y levanta el primer asentamiento español en Chiapas, que no lo fue San Cristóbal sino Comitán, nada más que fue con el nombre de San Cristóbal de los Llanos. Pero en ese entonces había otro conquistador que venía del centro de la República con más poder político, con más poder militar, que se llamaba Mazariegos, y lo invita, que él es el que se iba a levantar las ciudades en Chiapas. Entonces en Cuistán hacen relaciones, hacen unas pláticas y convence Mazariegos a muchos soldados que venían por Tocarrero y destruyen ese asentamiento que ya tenía todo armado para poder empezar a funcionar. ¿Tenemos tiempo?
10: Vamos al corte.
11: Al corte.
10: Y ahorita regresamos. Y
11: seguimos con esta argüende de los españoles.
10: Y la verdad es que es bastante historia, años de historia, que qué bonito es conocer y saber de estos datos. En lo particular, pues yo desconocía de algunos de los datos que nos comenta, y pues qué bonito es de primera mano de usted escuchar estos datos.
11: Amable como siempre, Blanquita. Vamos pues a los cortes y volvemos.
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1: Pero me gusta. Bien, pues estamos de regreso en Nuestras Raíces de Extremo 99.1 y platicábamos sobre lo que hemos leído, lo que hemos estudiado en algunos libros de gente importante que se ha dedicado a la historia de Comitán o de Chiapas principalmente, y de ahí retomamos muchos datos. Uno de los grandes exponentes, don Mario Humberto Ruz, ¿verdad? Uno de los investigadores para mí más importantes que ha tenido la República Mexicana, y también está doña Gudrun Leckendorf, etcétera, etcétera. Pero bueno, te platicaba sobre que se regresa Pedro de Portocarrero a Guatemala porque le destruyen Comitán, la primera fundación, ya tenía su presidente, sus regidores, todo, y lo destruyen. Bueno, pero muchos soldados de él son convencidos por mazariegos y se van a fundar allá en Huexacatlán, se van a fundar Chiapa de los Españoles, y llevan su santo, que fue San Caralán, que fue San Cristóbal, y San Cristóbal con el tiempo le da el nombre a San Cristóbal actual, porque pasó por muchos nombres hasta que se quedó con ese. Imagínate esa suerte histórica, le llamemos así, de llegar, los soldados que llegaron a Comitán con su santo, va a fundar allá en lo que la Chiapa de los Españoles. Pero bueno, llegamos al año de 1556, Blanquita, amable auditorio, cuando el fraile Diego Tinoco reúne a la fuerza a todos los habitantes que estaban en los llanos de Comitán, te digo que vienen celtales, tzotziles, tojolabales, etcétera, y a ellos le llaman reducción de pueblos, y los reúne en Comitán a todos por la fuerza, y dice aquí van a vivir y aquí van a construir la iglesia de Santo Domingo de Comitán. ¿Cuántos años dilató la construcción? No sabemos. ¿Cuántos muertos hubieron? No sabemos todavía. ¿Cuántos años, cuántos días estuvo, les pagaban? Tampoco sabemos, aunque por ahí se ve algunos litigios de que no les habían pagado los frailes a la gente que trabajaba. Pero bueno, en ese año, pues, entonces, y Comitán perteneció, era un pueblo de originales, donde no podían vivir los españoles. Perteneció en los primeros años a Copanahuastla, que estaba aquí abajo, ahora está también diezmado a Copanahuastla. Sus santos lo llevan a Socoltenango y a otros lugares. Pero bueno, antes de terminar este segmento, te quiero decir que el 20 de julio de 1556 se realiza la primera misa, que es la que tocan. Te abundo en datos después de este comercial.
2: Perfecto, muchas gracias, maestro. Qué bonito es la historia de Comitán, sin duda alguna.
1: Es hermosa, es hermosa.
2: Bueno, vamos a nuestro corte de identificación y regresamos en un momentito más para que nos sigan comentando aquí el maestro sobre esta historia de Comitán.
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0: 8:40 de la mañana, y pues bueno, ya tenemos también aquí pues a nuestros compañeros que están enlazados en esto que va a empezar ya en un rato más, que es el desfile de esta feria. Es un desfile ya esperado pues más de la mitad del año. Y pues bueno, vamos a escuchar allá a nuestro compañero Alejandro Guillén, ¿qué nos tiene? ¿Cómo está ya la situación pintando por allá en San Sebastián? Así que adelante, compañero.
1: ¿Qué tal? Buenos días a todo el auditorio que ya nos está sintonizando. Ya nos encontramos aquí en el desfile. Estamos en San Sebastián, exactamente en el Parque de San Sebastián. Estamos a punto de salir en un ratito más. Vamos a estar por todas las calles principales de Comitán. Extremo siempre presente, ¿verdad? Llevamos muchos regalitos, llevamos muchas souvenirs, gracias a todos los patrocinadores que colaboraron con nosotros. Estén muy pendientes porque vamos a ir dando hidratantes, vamos a ir dando azulí, cosas sabrosas, como ya ustedes saben, ¿verdad? Y llevamos souvenirs. Estén pendientes que estamos a punto ya de iniciar en un ratito el desfile, donde Extremo va a estar con ustedes para que se tomen la foto y platiquen con los locutores y echemos el cotorreo, ¿sale? Muy pendientes, les vamos a mantener informados.
0: Pues ahí está el reporte, allá con Alejandro Guillén Chiquitín. Ya están afinando los últimos detalles para este inicio del desfile. En un ratito más, pues manténganse al tanto. Y pues bueno, maestro, ¿qué más datos nos tiene sobre Comitán?
2: Pues la fecha es del 20 de julio de 1556, cuando Fray Tomás de Casillas, que era el obispo de Chiapas, y Fray Andrés de Porras, que fue el primero de los dominicos en llegar a Comitán, a quien se le debe esa gran fortuna históricamente hablando, pues dan la primera misa, y que es la fecha y actividad, acto, que permite actualmente celebrar cada año la llegada de la presencia dominica en Comitán, más que una fundación como pueblo, porque siempre ha estado habitado este lugar tan importante. Bueno, pero después de la fundación de la parroquia, 20 años después, en 1576, se construye el convento de los dominicos de Comitán. Entonces ahí es donde ya empieza la parroquia a tomar parte ya como parte principal y absorber otros pueblos que rodeaban a Comitán, porque antes pertenecía, como te digo, a Copanahuasla cuando inició, cuando los españoles tenían prohibido vivir aquí por aquello de las revueltas, aquello de las matanzas, etcétera, etcétera. Pero es posible. Bueno, luego se construye la iglesia de San Sebastián, donde están ahorita mis compañeros allá. Ahí fue, bueno, no se sabe la fecha, en qué año construyen San Sebastián. El INAH lo registra en el siglo XIX, una remodelación o algún trabajo ahí, pero hay documentos que existen del año de 1786 que hemos encontrado por ahí cuando inhuman a una persona de Quetzaltenango en ese lugar, y ya nos habla del siglo, pues un siglo abajo, ¿no? Y eso es importante porque luego en 1886 se crea ahí en el Parque San Sebastián, era un solar para caballos, mulas, burros, etcétera, y ahí se hace la Alameda, la primera Alameda que tuvo Comitán antes que el centro histórico. Estuvo San Sebastián con una alameda preciosa, año de 1886, y seguimos con esta plática después de nuestros compromisos.
0: Bueno, muchísimas gracias. Vamos entonces a nuestro corte de mensajes.
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1: De la mañana, y nos acaba de llegar un mensaje, maestro. Dice, también para recordar, ahorita que el maestro Amin menciona a San Sebastián, hace 100 años que les cortaron las cabezas a las efigies de la fachada por el inicio de la Guerra Cristera. Así que también hoy, hace 100 años, se cerraron todos los templos en Comitán. La terminación 49 nos manda también ese dato.
2: Hombre, muchas gracias, le agradezco tanto su comentario. Precisamente fue en el año de 1934, cuando en Comitán, desafortunadamente, inició la quema de santos. 1934, una fecha de dolor en Comitán por la quema de santos, que fue aquí frente a la presidencia municipal, y la mancha negra que quedó. La gente no lo pisaba porque sabía que era, no pasaba ahí, pisando pues con los zapatos o los caites o los pies descalzos, por la memoria de quién había sido quemado en ese lugar. Quemaron esculturas de vírgenes, rosarios, etcétera. Entonces fue en el año de 1934 con las leyes de calles, y acá en Chiapas también, que se endureció. Una etapa que, cuando guste nuestro auditorio, podemos abundar en ese tema para poder platicar de ese paso tan amargo que tuvo Comitán en el año de 1934, cuando salvan precisamente también varias esculturas y los llevan a sus casas, que ya no regresaron nunca a los templos. Y qué bueno, porque pues es el amor y la fe que tiene la gente, y hay que respetarlo también, ¿no? Otros enterraron sus santos, etcétera, etcétera. Le agradezco su comentario, muchas gracias, pues estamos hablando de lo que es el solar de San Sebastián, cuando fue el primer parque en Comitán. Aquí donde está el centro histórico no existía. La primera alameda que hubo fue en San Sebastián, y data del año de 1884, cuando pretenden quitarle el agua a la pila para llevarlo a través de una serie de piletas donde estaba la pilita seca, y forman 5 pilas más, con la del cedro que ya está destruida, la pila normal, la otra que estaba donde hay un hotel importante, la pilita seca, y la otra que estaba entre cuarta y séptima. La que no llegó, porque no alcanzó el nivel, fue la pila que iba a estar precisamente en el centro de la Alameda. Después lo cambiaron en el año de 1910, le cambian el nombre de Alameda y le ponen, por el primer centenario de la independencia de México, le ponen la Corregidora, en honor a la señora que lleva la Corregidora de Querétaro, ¿no? Vamos pues al corte, y volvemos.
1: Para que regresemos y nos despidamos.
2: Sí, ¿cómo?
1: De esto que es Nuestras Raíces.
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2: Bueno, pues para despedirnos, te quiero comentar que en el año de 1826 la vacuna contra la viruela en Comitán estaba caducada. Un año después, en 1827, empezaron a mostrarse los primeros brotes, los primeros enfermos. Y un año después ya era incontrolable, la gente estaba muriéndose, Comitán quedó diezmado con tanta muerte. Entonces ahí es donde sacan el panteón, el campo santo que estaba frente a la iglesia de Santo Domingo de Guzmán, y de emergencia lo llevan al solar de la iglesia de San Sebastián, y ahí los entierran momentáneamente mientras construían en 1828 el panteón actual, que hasta la fecha que hoy conocemos, ya que son muchas hectáreas. Bueno, pues lo llevaron de emergencia ahí, y de esa manera, que tenemos muy poco tiempo, te quiero comentar pues que en el año de 1956 se conmemoró en Comitán los 400 años de la presencia dominica en Comitán, no de fundación. Más adelante, en el año 2006, se conmemoraron los 450 años, y este año 2026 se conmemoran los 470 años de la presencia dominica en Comitán. Te agradezco mucho tu apoyo, Blanquita Chula, a nuestro amable auditorio. Gracias por sus comentarios. Esto ha sido Nuestras Raíces de Extremo 99.1. Hasta pronto, amable auditorio.
1: Pues muchísimas gracias, maestro, por compartir esta historia de Comitán. Hoy que estamos también de fiesta, el pueblo está de fiesta. Muchísimas gracias, esperamos seguir conversando con este tipo de historia de Comitán que muchos llegamos a desconocer, pero qué bonito y gratificante es.
2: Así sea.
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4: 10 de la mañana con 5 minutos. Esto es de Banda El Recodo, la cama de piedra.

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Son ya las 10:09 a.m. y bueno, hoy quiero agradecer a cada uno de los patrocinadores por la participación en el desfile de Expoferia Comitán. 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

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Así que muchísimas gracias a todos nuestros patrocinadores que son parte de este desfile del Expo Feria Comitán 2026.

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6: 10:18, las 10:18, ya todo el equipo humano técnico se ha desplegado a diferentes puntos donde pasará el contingente del desfile de la Expoferia Comitán 2026. Ya en unos minutos estará arrancando de manera oficial este gran desfile, donde gran cantidad de personas ya están en diferentes partes ubicadas para apreciar todo el paso de los participantes. Usted, amigo automovilista, busque vías alternas, por ahí algunas arterias ya están cerradas a la circulación para que evite transitar en las calles aledañas donde va a pasar el desfile de feria. Así que ahí está la información. 10:19, la música del señor Pepe Aguilar.

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5: La música andina de los Askis y la salsa de Dani Daniel, dos estilos se fusionan para dar vida a esta versión musical. Amor, amor regresa. 10:27.

0: 10:30.
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1: 10:34, 10:34 en este primer día del mes de agosto, y con ello ya inicia de manera formal las actividades de feria en honor a Santo Domingo de Guzmán. El día de ayer por la noche fue la inauguración oficial por parte de autoridades. Las actividades religiosas ya iniciaron desde hace unos días, y las actividades culturales, artísticas, pues obviamente hoy inician con todo este arranque de feria, con los carros alegóricos, la creatividad que trae cada uno de los empresarios, de los participantes, con su respectivo carro alegórico, y por supuesto, mucha algarabía. Es fiesta donde propios y extraños se dan cita a lo largo y ancho del recorrido para ser partícipes de esta fiesta de nuestro Comitán. Extremo FM les estará llevando pues todos los pormenores de este magno desfile de feria Comitán 2026.

0: Son ya las 10:38, 10:38 minutos en el sureste de México y Centroamérica.
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0: las 10:43, 10:43, envío micrófonos con mi compañero Darinel López Hernández. El Charal ya está allá en el Parque San Sebastián, el lugar donde va a salir, donde va a iniciar este recorrido del tradicional desfile de la Feria Expo Internacional Comitán 2026 en honor a Santo Domingo de Guzmán. Envío micrófonos con ustedes, compañeros. Darinel, te escuchamos.
1: Hola, ¿qué tal, amigos de Extremo? Te saluda Charal. Estamos en el corazón del barrio de San Sebastián, donde va a salir el desfile y la gran fiesta. Se viva lo grande. La gente muy contenta. ¿Estás contenta?
2: Sí.
1: Miren, la gente participando. Está muy contenta el auditorio. Está Juan Ramón, está Chiquitín, está todo el equipo de Extremo. Chiquitín, estamos en la gran fiesta grande, en el desfile de cada año. Claro que sí, invitamos a toda la gente que se ponga en las calles principales de Comitán, porque vamos a estar pasando todos los locutores de Extremo para que te tomen la foto, para que echemos cotorreo y echemos baile un ratito. Juan Ramón, la fiesta se vive en grande en el desfile.
3: Listos, prestos, la Feria Internacional de la Marimba y de las Flores está por comenzar. Se vive un gran ambiente. Está todo el equipo de Extremo FM para transmitir completamente en vivo a través de las redes sociales y también en la frecuencia 99.1. ¡A poco no!
1: ¡Que viva Santo Domingo!
2: ¡Que viva! ¡Vamos a cantar!

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1: 8:11.
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4: La nueva central de abastos de Tapachula prevé iniciar operaciones a principios de 2027 con una inversión superior a los 2,000 millones de pesos, proyecto que busca fortalecer la actividad comercial en la frontera sur del país. El complejo, que se construye a un costado de Ciudad Salud, contará con espacios para la recepción, almacenamiento, comercialización y distribución de productos hacia el Soconusco y otras regiones de Chiapas, además de Centroamérica. El desarrollo abarcará alrededor de 30 hectáreas e incluirá 6 naves y 312 bodegas, cuya construcción se realizará de manera gradual. A pesar de que aún se encuentra en construcción, el proyecto ha despertado el interés de inversionistas del interior del país. De las 52 bodegas contempladas para la primera nave, 42 ya fueron adquiridas por empresas de Monterrey, Guadalajara, Puebla, Oaxaca, Mérida y Tuxtla Gutiérrez. Además de concentrar la distribución de mercancías, el proyecto busca fortalecer la actividad económica de la región y aprovechar la ubicación estratégica de Tapachula para impulsar el comercio con el resto del país y Centroamérica. Hasta el siguiente comentario.
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1: Afinando detalles para que dé inicio el tradicional desfile de carros alegóricos, lo invitamos a que siga la frecuencia 99.1 y en nuestras redes sociales, donde se estará transmitiendo todo lo que vaya aconteciendo en este magno desfile de la Feria Comitán 2026. La música es de Los Rojos, con esta agua de té.

0: 11 con un minuto.
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0: Exactamente las 11:03 en el sureste de México y Centroamérica, con lo mejor de nuestra música a esta hora de la mañana. Ya en instantes, mis compañeros, me voy a enlazar con ellos. 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
0: Me enlazo con mis compañeros allá en el Parque San Sebastián, donde da inicio este gran desfile de carros alegóricos. Me quedo con ustedes, compañeros Blanca Yesenia y Juan Ramón el Pariente.
7: ¡Ey, señores! Sí, el día, el plazo ha llegado. El día de hoy, sábado, a pasarla súper bien.

0: estamos completamente ya instalados en el barrio de San Sebastián, porque estamos a punto de iniciar este gran desfile de carros alegóricos en honor a Santo Domingo de Guzmán. Vénganse, salgan de la casa, sálganse del trabajo y disfruten de esta feria. Me encuentro con Blanquita Álvarez. ¿Cómo ves el ambiente?
1: La verdad es que ya todo está prendidísimo en el camino, ya se ve toda la alegría de la gente.
0: Se ve toda la alegría.
1: Se ve todo. Así que tienen todavía unos minutos para buscar su asiento, buscar su sombra, buscar un lugar en donde puedan ver y disfrutar de este desfile que estamos en breve de iniciarlo.
0: Convivan con toda la familia, el día de hoy es Sabadrín, Sabadaba, iniciando prácticamente la feria con este desfile de carros alegóricos, y pues bueno, déjeme decirle que hay bandas que vienen visitándonos de Guatemala, Mazatán y Honduras. Vamos, vamos a regresar en un ratito más, señoras y señores, somos Extremo 99.1.
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2: Muchas gracias, compañeros. Quedamos al pendiente de toda la narrativa que se vaya suscitando, que se vaya dando a conocer. Y en el momento en que inicie ya este tradicional desfile, nuevamente los enlazamos con todos y cada uno de

0: es la música del señor Casimiro Zamudio de mi banda El Mexicano y la original banda El Limón de don Salvador Lizárraga. Aquí está Pelotero la Bola.
1: Convéncela, te ruego.
2: La bola se va y se fue. ¡Honro!
3: Y de nuevo, recordando con alegría a don Salvador Lizárraga.
4: ¡Ya llegó!

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6: Exactamente 11:24 en este primer día del octavo mes del año, en el cual estamos arrancando la tradicional feria en honor a Santo Domingo de Guzmán con este gran desfile de carros alegóricos que ya de un momento a otro es cuestión de minutos para que inicie este recorrido. Y Extremo FM le estará llevando minuto a minuto, detalle a detalle de todo lo que vaya aconteciendo aquí en la señal de FM 99.1 y en nuestras redes sociales.

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1: La música de Rayleigh Barba con la colaboración de Alfredo Olivas con este Amor del Bueno.

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10: Solamente 24 minutos y el mediodía, 24 minutos para llegar a las 12. Las 12 del mediodía en este sábado 1 de agosto, la música de Horóscopos de Durango. Ahí está la mosca.
11: Vengo a verte, mujer presumida, para que hablemos de
10: Horóscopos de Durango y el señor Chuy Lizárraga. Oiga nada más.

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5: 18 minutos ya, 18 y las 12 del mediodía. Voy con mis compañeros en este momento porque todo parece indicar que ya está iniciando el desfile de carros alegóricos de la Feria Comitán 2026. Voy con ustedes, compañeros. Por ahí Juan Ramón Alcázar ya está, por ahí estoy recibiendo la señal. Te escuchamos, compañero, adelante.
6: ¿Qué tal, amigos? El auditorio de Extremo 99.1. Déjenme comentarle que ya se está avanzando, en este momento. Ahí para informarles a todos nuestros amigos a través de Extremo 99.1. Inicia ese gran desfile de carros alegóricos en honor a Santo Domingo de Guzmán. 500 años de tradición tras la llegada de los frailes dominicos. Señoras y señores, el saludo especial para todo el auditorio que está disfrutando de esta gran celebración a través de Extremo 99.1. Todo el equipo de la frecuencia que te pone el ambiente todos los días con la mejor música, la mejor programación. Extremo FM.

0: Gracias, compañero Juan Ramón Alcázar y Ordóñez. Y ahora, Blanca Yesenia, te escuchamos en otro ángulo de este gran contingente.
1: Esto ya empezó, ya se siente toda la algarabía y la felicidad de este desfile. Estamos escuchando también de fondo por ahí las bandas de Honduras, de El Salvador, las diferentes empresas que ya están participando. Así que si tú tienes la oportunidad de salir de tu hogar y disfrutar de este desfile, adelante, ya lo puedes hacer. Ya estamos todos listos y en un momento más vas a poder disfrutar también de los amigos de Extremo 99.1. ¿A poco no?
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2: Ustedes me dicen. Echase una buena, ¿no?
3: Es el señor Espinoza Paz de su propia inspiración con la cumbia del mariachi.

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7: A pesar de las lluvias registradas durante las últimas semanas en gran parte de la entidad, la falta de precipitaciones persiste en diversas regiones, donde ya se reportan afectaciones por sequía y condiciones anormalmente secas. El más reciente monitor de sequía de México de la Conagua señala que en el estado, 33 municipios presentan sequía moderada y 69 permanecen en condición de anormalmente secos, por lo que 102 municipios registran algún grado de afectación por el déficit de lluvias. Las mayores afectaciones se concentran en las regiones Valle Zoque, Frailesca y parte de la selva. Entre los municipios con mayor vulnerabilidad destacan Cintalapa, Villacorso y Villaflores, donde el déficit de humedad mantiene bajo presión a las actividades agropecuarias. Un ejemplo de esta situación se observa en el municipio de La Concordia, donde la presa El Portillo registra un importante descenso en su nivel de agua debido a la falta de lluvias. Aunque Chiapas no registra municipios con sequía severa, extrema o excepcional, la falta de lluvias mantiene bajo vigilancia distintas zonas del estado debido al impacto que puede sufrir la actividad agrícola, los pastizales y la disponibilidad de agua si las precipitaciones continúan por debajo de lo normal. Hasta el siguiente comentario.
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1: 3 minutos y el mediodía, es momento de escuchar a los dos carnales que nos traen este tema que lleva por nombre De Todas y De Nadie.

0: Exactamente, ya el sol está en el cenit, lo que quiere decir que ya son las 12 en punto.
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0: Ya ha iniciado ya el arranque del desfile de la Expoferia Comitán 2026, ya pasando lo que es el centro de la ciudad. Un momento más me voy a comunicar con mis compañeros que vienen narrando todos los detalles, toda esta gran cobertura del desfile de la Expoferia Comitán 2026, agradeciendo por supuesto a nuestros 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En este momento, agradeciendo pues a ellos que están presentes en esta gran cobertura, y me comunico, ya está, Envío micrófonos a mi compañero Darinel López Hernández, el charal.
13: Bueno, regresamos. Mi queridísimo Juanito Méndez en cabina. Está ahorita Puma dando los pormenores. Estamos en la mera subida de San Sebastián.
14: La feria importante, una feria donde el día de hoy estamos arrancando su edición 2026. Una feria importante, es una feria internacional. La Malima y las Flores, Comitán 2026. En honor a Santo Domingo de Guzmán, hoy se concentra muchísima gente, hoy hasta el atrio de la iglesia llegan para poder poner ahí sus ofrendas y hoy arranca esta feria importante en Comitán de Domínguez. Hoy comenzamos y hoy le damos la bienvenida a toda la gente que está con nosotros.

0: nosotros en esta hora por la mañana, iniciando ya desde San Sebastián y vamos a culminar hasta lo que es las instalaciones.
1: Bueno, esto es lo que está comentando mi compañero Miguel, el Puma, desde el arranque de desfile. Estamos viendo la gran caravana desde la mera subidita de San Sebastián. Esto es lo que acontece el día de hoy, damas y caballeros, en este gran arranque de desfile, cortesía de los amigos de Extremo 99.1. Regresamos contigo a cabina, Juanito Méndez.
2: Muchas gracias, Darinel López Hernández, el Charal, y a todos los compañeros que vienen ahí en los carros alegóricos de Extremo 99.1. En un más adelante vamos a regresar con ustedes para que nos sigan narrando todo lo que va aconteciendo en este gran desfile de feria en honor a Santo Domingo de Guzmán.

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6: Saludos al señor José Ignacio, que se reporta desde el municipio de La Concordia, sintonizando la UI, la radio de Comitán. Muchas gracias, señor José Ignacio, desde La Concordia. Aquí está la rola que me pide Julián Álvarez.

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5: Exactamente a las 12 del mediodía con 26 minutos, 12:26. En un momento más me voy a enlazar con mis compañeros que van en el contingente del desfile de feria, que ya inició hace unos minutos y que ya están pasando sobre la avenida Rosario Castellanos, aquí por el centro de la ciudad. Y los que van más adelante ya prácticamente tomaron la tercera Norte Poniente para salir al Boulevard Belisario Domínguez. Vamos mientras con la música de los Caracoles y la colaboración del señor Hugo Fernández.
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1: Las 12 del mediodía con 30 minutos, las 12 y media.
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2: La nueva central de abastos de Tapachula prevé iniciar operaciones a principios de 2027 con una inversión superior a los 2,000 millones de pesos, proyecto que busca fortalecer la actividad comercial en la frontera sur del país. El complejo, que se construye a un costado de Ciudad Salud, contará con espacios para la recepción, almacenamiento, comercialización y distribución de productos hacia el Soconusco y otras regiones de Chiapas, además de Centroamérica. El desarrollo abarcará alrededor de 30 hectáreas e incluirá 6 naves y 312 bodegas, cuya construcción se realizará de manera gradual. A pesar de que aún se encuentra en construcción, el proyecto ha despertado el interés de inversionistas del interior del país. De las 52 bodegas contempladas para la primera nave, 42 ya fueron adquiridas por empresas de Monterrey, Guadalajara, Puebla, Oaxaca, Mérida y Tuxtla Gutiérrez. Además de concentrar la distribución de mercancías, el proyecto busca fortalecer la actividad económica de la región y aprovechar la ubicación estratégica de Tapachula para impulsar el comercio con el resto del país y Centroamérica. Hasta el siguiente comentario.
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4: La música de los viejones de Linares. Esto que se llama Sonora y sus ojos negros.

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6: A pesar de las lluvias registradas durante las últimas semanas en gran parte de la entidad, la falta de precipitaciones persiste en diversas regiones, donde ya se reportan afectaciones por sequía y condiciones anormalmente secas. El más reciente monitor de sequía de México de la Conagua señala que en el estado, 33 municipios presentan sequía moderada y 69 permanecen en condición de anormalmente secos, por lo que 102 municipios registran algún grado de afectación por el déficit de lluvias. Las mayores afectaciones se concentran en las regiones Valle Soque, Frailesca y parte de la selva. Entre los municipios con mayor vulnerabilidad destacan Cintalapa, Villacorso y Villaflores, donde el déficit de humedad mantiene bajo presión a las actividades agropecuarias. Un ejemplo de esta situación se observa en el municipio de La Concordia, donde la presa El Portillo registra un importante descenso en su nivel de agua debido a la falta de lluvias. Aunque Chiapas no registra municipios con sequía severa, extrema o excepcional, la falta de lluvias mantiene bajo vigilancia distintas zonas del estado debido al impacto que puede sufrir la actividad agrícola, los pastizales y la disponibilidad de agua si las precipitaciones continúan por debajo de lo normal. Hasta el siguiente comentario.
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7: del mediodía con 46 minutos, 12:46. Vamos con mis compañeros que están en este momento dentro del contingente de este gran desfile de carros alegóricos en honor a Santo Domingo de Guzmán. Y bueno, pues me quedo con ustedes, compañeros, con toda la algarabía, con toda la alegría, con todo ese entusiasmo que se vive en este magno desfile.
8: Bueno, seguimos en este recorrido, estamos llegando a unos metros de la Casa Telefónica de Extremo, en el centro. Muy alegres con mi compañero Pumba, Juan Ramón, Chiquitín, todos nosotros con la alegría que se caracteriza. Estamos muy contentos de llevarles alegría y, por supuesto, toda la fiesta que se vive aquí en la Feria de Comitán. Muy alegres, saludos a todos ustedes, gracias por estar con nosotros. Y ya vamos avanzando, seguimos en esta transmisión en vivo. Muy contentos de estar participando año con año. Ya saludamos al presidente municipal, señor Fox, con toda la comitiva. Ahorita vamos llegando ya ahí a lo que es la casa patrocinadora de Extremo 99.1. Gracias, compañeros. Vamos con todo el calor y con toda la alegría del mundo el día de hoy, participando en esta gran fiesta. Saludos a toda la gente, a todos los amigos que están, pues, con la familia viendo este gran desfile de carros alegóricos. Vamos avanzando, vamos llegando casi a gasolinera Ulises, y mis compañeros haciendo dinámica el día de hoy. Ahí está Puma.
9: Aquí está el carro.
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8: Es la 1:04, la 1:04, disfrutando de este fin de semana, primer día del mes de agosto, y ya el desfile de carros alegóricos ha iniciado ya el recorrido, y mis compañeros están en diferentes puntos de pues las calles y avenidas y del bulevar para llevarles todo lo que está aconteciendo en este gran evento. Estamos llevándole a usted este desfile de la Expoferia Comitán 2026, gracias al comercio organizado, a nuestros patrocinadores: Muebles San Antonio, hace de tu casa un hogar; Provisiones Comitán para vulcanizadoras y más; 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

0: Vámonos con la música. Te presento nada más y nada menos que la participación de los Recoditos. Aquí nos traen esto que se llama En Coma Inducido. 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
2: Es la 1:18 exactamente, la 1:18 en la UI, la radio de Comitán. Seguimos con esta cobertura del desfile de la Expoferia Comitán 2026. Compañeros, adelante, Blanca Yesenia.
3: ¿Qué tal? Buenas tardes a todo el auditorio que está con nosotros en sintonía de Extremo 99.1. Ya estamos en la tercera calle Norte Poniente. Nos encontramos haciendo dinámicas, hay muchísima gente, ya estamos avanzando hasta este punto del desfile. Así que si tienen la oportunidad, salgan de sus casas, busquen una buena sombra porque el calor está todo lo que da. Pero no se pierdan de este desfile. Vamos haciendo dinámicas todos los compañeros locutores de Extremo 99.1. Así que no se despeguen de esta transmisión también, porque les vamos a estar llevando los pormenores de todas las actividades que estamos haciendo, en qué puntos estamos. Les comentaba, estamos en la tercera calle Norte Poniente, haciendo algunas dinámicas. Llevamos muchas cortesías de los patrocinadores, así que no se lo pierdan. Es una gran fiesta, mucha gente ya está presente desde temprano. Y pues bueno, ahorita están contentos, emocionados de que ya vieron que va avanzando este contingente. Faltan muchas empresas por pasar, así que los invitamos a que salgan de sus casas y que puedan disfrutar de esta fiesta, de este desfile de Feria Comitán 2026.
2: Muchas gracias a mi compañera Blanca Yesenia. En otro punto está mi compañero Juan Ramón Alcázar y Ordóñez.
4: Estamos a punto de arribar al Parque Central de esta ciudad de Comitán, señoras y señores. La unidad retro de Extremo 99.1 avanzando en ese gran desfile de carros alegóricos en honor a Santo Domingo de Guzmán, señoras y señores. Saludos a nuestros amigos que nos visitan de Frontera Comalapa, de Guatemala, Centroamérica, por ahí también del Salvador, de Honduras. Saludos, gracias por hacer de esta fiesta una fiesta internacional en honor a Santo Domingo de Guzmán.

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1: Es la 1:31.
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0: Bueno, envío micrófonos allá con mi compañero Miguel Ruiz, el Puma, y también vamos con Alejandro Guillén, el Chiquitín. Por ahí me indican, vamos con Miguel Ruiz. Buenas tardes, te escuchamos, adelante.
1: ¡A la feria! ¡Vale, no! Ok, señoras y señores, a toda la gente que nos sintoniza a través de Extremo FM, hoy en las calles, gracias a la gente que nos tiene en la radio, déjame decirle que vivimos un ambiente fenomenal, una feria importante. Hoy, Capitán, arranca su feria, Capitán, inicia su feria, Capitán, alegraría mucho. Espérame de toda la gente, les mandamos un fuerte abrazo, invitamos para que salgan a las calles, así se vive la feria, así se vive el ambiente. Eso es, Capitán, a través de Extremo FM, transmisión en vivo.
0: Muchas gracias, y bueno, continuamos. Ahí está Chiquitín.
2: A todos su gente, Juanito todos Méndez, Juanito Méndez, y toda la gente que está con nosotros. Es momento de que se vengan, que salgan a las calles. Ya estamos en la tercera, casi llegando a la Escuela Matías de Córdoba. Vamos con un ambientazo, bien chido, bailando, dando regalitos de nuestros patrocinadores. Puedes salir todavía, estás a tiempo. Estamos festejando la feria, la feria. En el desfile de la feria 2026, en honor a Santo Domingo de Guzmán, Extremo 99.1 presente, y el ambiente está descontrolado. Vamos todos, los locutores de Extremo, todas las chicas de Extremo, y vamos haciendo dinámicas, llevamos muchos regalos, muchas sorpresas para todos ustedes. ¿Estás a tiempo? Estamos llegando al bulevar sobre la tercera. ¡Ánimo! ¡Ánimo! ¡Vamos con toda la actitud! Para que se salgan a las calles a disfrutar de este bonito desfile. Ahí estamos, ahí estamos. Don Juanito Méndez, para todo el auditorio, Extremo 99.1. ¡A poco no!
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0: Gracias, compañeros. Más adelante me enlazo con ustedes. Mientras vamos a escuchar al señor Lorenzo de Monteclaro.

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1: 18 minutos y las 2.
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0: bueno, pues seguimos ya 11 minutos y las 14 horas 2 de la tarde, 11 minutos y las 2. Continúa el contingente pasando aquí por el centro de la ciudad. Es una gran caravana de carros alegóricos que llevan diversas dinámicas, que llevan ahí algunos souvenirs, y mis compañeros de Extremo FM, por supuesto, con muchísimos regalos para toda nuestra gente que por ahí está esperando el arribo de el equipo humano de Extremo FM. Mi compañera Blanca Yesenia, por ahí te envío micrófonos para que me digas cómo está el panorama, cómo está disfrutando la gente, ¿por dónde andas?
1: Para mi compañero allá, Juan Méndez, en cabina,
0: ¿sí?
1: Te comento, nos encontramos en un punto, bueno, yo avancé y dejé un ratito a mis compañeros allá, avancé hasta la primera calle Sur Poniente, y pues bueno, el bulevar está abarrotado de gente. Está pasando también una avioneta que ya nos dio miedo aquí con mi compañero porque está pasando súper bajo, pero la gente sin duda alguna está disfrutando de este desfile. Están todos muy emocionados de ver a los diferentes participantes dentro de este gran desfile. Están esperando también a Extremo 99.1, así que pues bueno, espero que toda la gente que nos esté escuchando, si tiene tiempo todavía, pueden salir a las calles del bulevar, calles principales del bulevar, porque aquí es donde ya se encuentra este contingente que pues están avanzando hacia el punto final que va a ser las instalaciones de la Expo Feria. Así que pues bueno, a todo el auditorio un saludo, y si nos encuentran todavía aquí en parte del recorrido, recuerden que traemos dinámicas, traemos regalos y pueden acercarse. Ahí viene la unidad móvil que la van a reconocer, y viene Retromanía para que puedan también bailar un poquito con nosotros.
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0: Pero levanta la pata, coño, que me vas a pisar.
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gracias por ese cariño, por ese apoyo a la humilde música que es de ustedes en estos 35 años. Dios me lo bendiga mucho, Villa Corona. Allí siempre.

0: placer y un honor traerles nuestra música, esta música que es de ustedes. Gracias, que Dios los bendiga, nos vemos la próxima. El aplauso para la reina de las bandas. Gracias.
1: Dios los bendiga, gracias.
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3: Exactamente las 14 horas, 2 de la tarde, las 2 en punto.
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0: Bueno, pues continúan mis compañeros, ya van sobre el Boulevard Belisario Domínguez, ahí entre lo que es la calle Central y Primera Sur Poniente, ahí sobre el Boulevard van mis compañeros de Extremo FM con muchas sorpresas, así que pues ya en un momento más me voy a contactar con ellos en esta gran participación de carros alegóricos del desfile de la Expoferia Comitán 2026, agradeciendo 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Muchas gracias a nuestras casas comerciales, gracias a ellos estamos llevando todos los pormenores de este gran acontecimiento.
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1: 2:18.
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1: Continuamos las 14:24, 2:24, mi compañero Juan Ramón Alcázar y Ordóñez. ¿Por dónde van, compañeros? Te mando micrófonos.
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1: Te presento la música de Montes de Durango con estas cuatro rosas. 227 a continuación, la segunda emisión de Noti Núcleo. Y al terminar regresamos con la cobertura porque la fiesta sigue en el desfile de carros alegóricos.

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2: ¿Qué tal? ¿Cómo están? Muy buenas tardes. Sean todos bienvenidos a esta segunda emisión de Notinúcleo. Hoy estamos iniciando un nuevo mes del año. Estamos en el octavo mes del año. Y bueno, pues ya prácticamente el 2026 está ya en la... pues no la recta final, pero sí más allá de la mitad. En fin, bueno, recuerde que estamos transmitiendo para todo el mundo a través de nuestras plataformas digitales, Facebook, X, Instagram y YouTube, donde nos encontrará como Notinúcleo. Nuestras páginas www.notinúcleo.com y www.radionúcleo.com para escucharnos en vivo y encontrar la información que a usted le interesa. También le comento que esta tarde estaremos con ustedes como todos los días y como todos los fines de semana. Fabián Samayoa en los controles técnicos. Gracias, Fabián, por estar con nosotros. Soy su servidor José Ovilla y estaré con ustedes los próximos 60 minutos. A nuestros compañeros en las diferentes plazas de este corporativo, de Corporación Radio Núcleo, también gracias por estar muy al pendiente, pues, del acontecer diario y que, pues, a través de Notinúcleo se lo hacemos saber. Vamos directamente a las noticias. Aumentan las muertes maternas en Chiapas, suman 33 en lo que va de este año. Vamos con Isa Maldonado.
3: Mientras las muertes maternas disminuyeron a nivel nacional durante las primeras 29 semanas de 2026, Chiapas registró un aumento y continúa como la entidad con más defunciones del país. De acuerdo con el Observatorio de Mortalidad Materna, hasta la semana epidemiológica 29 de 2026, Chiapas acumula 33 muertes maternas, 9 más que las 24 registradas en el mismo periodo, pero de 2025. En contraste, a nivel nacional, se contabilizaron 252 defunciones maternas, 33 menos que las 285 notificadas durante las primeras 29 semanas de 2025, lo que representa una disminución del 11.6%. Después de Chiapas, las entidades con más muertes maternas son el Estado de México con 32, Puebla con 15, Michoacán con 13 y Ciudad de México con 12. En conjunto, estos cinco estados concentran el 41.5% de las defunciones registradas en el país. Datos de la Secretaría de Salud Federal señalan que las principales causas de muerte materna fueron la hemorragia durante el embarazo, parto y puerperio con 16.7%, el aborto con 14.7%, la enfermedad hipertensiva, edema y proteinuria durante el embarazo, parto y puerperio 14.7%, así como otras complicaciones relacionadas con el embarazo y el parto, 9.5%. La mortalidad materna continúa siendo uno de los principales retos de salud pública en México, con una razón cercana a 25 defunciones por cada 100.000 nacimientos estimados. Para Notinúcleo, Isa Maldonado.
2: Bueno, y hay un tema que, pues, digo, se ha comentado ya por todos lados, incluso ya se habla de que esto se va a normar, y es que el tema de las pantallas o de las herramientas digitales, pues que de alguna manera, pues los niños básicamente son los que hacen uso de esta herramienta, pues en mucho tiempo, en muchas horas ocupan para el manejo de estas tecnologías. Y bueno, y Chiapas, déjeme decirle que Chiapas respalda la iniciativa federal para regular el uso de celulares en las escuelas. Vamos con Pamela Hernández.
4: El gobierno de México inicia la construcción de una iniciativa para regular el uso de teléfonos celulares y otras tecnologías digitales en las escuelas de México, con el propósito de promover un uso responsable de estos dispositivos sin restringir su aprovechamiento como herramientas educativas. La propuesta impulsada por la presidenta Claudia Sheinbaum y la Secretaría de Educación Pública no contempla una prohibición inmediata, en cambio plantea elaborar una regulación a través de consultas con docentes, madres y padres de familia, estudiantes, especialistas y organismos internacionales. La intención es presentar la iniciativa durante el próximo periodo ordinario de sesiones del Congreso de la Unión. Sobre este tema, el secretario de Educación de Chiapas, Roger Mandujano Ayala, consideró que se trata de una propuesta relevante al señalar que la sociedad atraviesa una etapa de transición hacia entornos cada vez más digitalizados.
5: Sí, es una iniciativa muy importante que nos toca hacer esa generación en transición hacia un entorno digitalizado, pero también no olvida que somos seres humanos. En ese sentido, hay que medir el impacto. Las universidades tienen que aportar a este diálogo, a esta discusión pública, con investigación, con evidencia científica, porque bajo la hipótesis de que las pantallas, la luz de las pantallas altera el desarrollo neurológico, se tiene que armar un cúmulo de investigaciones que proporcionen la evidencia para tomar una decisión determinada. En primer término, yo estaría apoyando la regulación del uso de dispositivos digitales, ya que en otros países ha demostrado también que es pertinente, incluso científicamente, que los jóvenes empiecen a utilizar pantallas ya en una edad posterior a los 14 años.
4: El funcionario destacó que es necesario analizar el impacto que tiene el uso constante de pantallas en los niños y jóvenes, al tiempo que reconoció que la tecnología también representa una herramienta valiosa para el aprendizaje. Por último, Mandujano Ayala subrayó que la iniciativa busca fomentar un uso consciente de los dispositivos digitales dentro de las aulas, privilegiando el aprendizaje y la convivencia, sin dejar de reconocer que por encima de la tecnología, la formación humana debe seguir siendo la prioridad. Informó para Notinúcleo Pamela Hernández.
2: Sin duda, un tema que va a generar debate, porque pues hay muchos sectores de la población que están a favor del uso de estas herramientas, incluso en las escuelas, y otras pues que simplemente habría que pues programar algunos tiempos para el uso de estas nuevas tecnologías, ¿no? Que ahora pues digo, tenemos los teléfonos celulares, las tablets o como se le llamen. Y pues bueno, pues los niños básicamente son los que ocupan más tiempo pues en el manejo, la manipulación de estas herramientas. Pues ojalá y qué bueno que Chiapas respalda esta iniciativa federal pues para regular el uso de estas herramientas. Bueno, y por otro lado, asociaciones proponen reformas y legislaciones para prevenir el abuso sexual infantil, otro tema también muy complicado y que se ha hablado mucho en los últimos días acá en el estado de Chiapas. Vamos con Alejandro Orozco.
6: En el marco de los recientes casos que se han presentado de abuso sexual infantil, asociaciones y activistas han presentado incluso recursos legales para que se refuercen las sanciones y prevenciones de este delito, señaló María de Jesús Hernández, abogada postulante.
7: Estamos impulsando una propuesta legislativa encaminada a reforzar la protección de la integridad física, psicológica y emocional de niñas, niños y adolescentes, con un enfoque preventivo de protección integral y de acceso efectivo a la justicia.
6: La acompañante de casos de la Fundación Granito de Arena señaló que esto surge a raíz de algunos casos donde no se han obtenido las sentencias ideales, por lo que esperan sentar un precedente para que el panorama cambie.
7: Actualmente tengo el honor y la enorme responsabilidad de representar a víctimas en otros procesos por delitos sexuales cometidos contra personas menores de edad. Es uno de ellos relacionados con el delito de violación agravada. Un tribunal de alzada emitió una sentencia absolutoria. Como representante de la víctima, ejerceremos todos los medios de impugnación que la ley nos concede, porque creemos firmemente que las víctimas tienen derecho a una justicia pronta, completa e imparcial, y porque estamos convencidos de que toda resolución debe ser revisada por las vías legales cuando existan fundamentos para ello.
6: Finalmente, señaló que la violencia sexual contra niñas, niños y adolescentes sigue siendo una realidad realidad que exige instituciones fuertes, investigaciones profesionales y una actuación libre de estereotipos, prejuicios o cualquier forma de revictimización. Por ello, seguirá utilizando todas las herramientas legales para defender los derechos de las víctimas y exigir que la ley se aplique con firmeza, imparcialidad y pleno respeto a los derechos humanos. Para Notinúcleo, Alejandra Rosguardines.
2: 2:41 p.m. y es momento de nuestra primera pausa y regresamos.
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2: 2:43 p.m. y bueno, déjeme informarle que un juez de control y tribunal de enjuiciamiento de San Cristóbal de las Casas, pues vinculó a proceso a tres hombres por su presunta responsabilidad en el delito de pederastia agravada, cometido en agravio de un niño de 11 años en el municipio de Sabanilla. Además, se ratificó la medida cautelar de prisión preventiva oficiosa, por lo que los señalados continuarán privados de la libertad mientras avanzan las investigaciones. Y allá en la costa, elementos del grupo de salvavidas realizaron el rescate de un menor arrastrado por una corriente en Playa San Benito. Vamos con Pamela Hernández, ella pues tiene todos los detalles de último momento. Pamela, ¿cómo estamos? Buenas tardes.
10: Saludarte a ti y a la audiencia en esta segunda emisión de Notinúcleo, la noticia no descansa y bueno, la información pues que se ha generado aquí en la Perla del Soconusco, es pedirle a la población en esta temporada de vacaciones, pues que estén en extremo cuidado de los niños. Te platico, en efecto, Pepe, que, pues bueno, las autoridades rescataron en las últimas horas a un menor de edad que, bueno, pues fue arrastrado por el oleaje fuerte que se registra en las playas de la costa chiapaneca. Te platico la historia que ocurrió hace unas horas en el municipio de Tapachula, y es que este menor de 12 años fue rescatado luego de ser arrastrado mar adentro por una corriente que se genera en las playas San Benito en el municipio de Tapachula. Bueno, pues elementos del grupo de salvavidas de la Secretaría de Seguridad Pública y Protección Ciudadana Municipal realizaban recorridos de prevención y vigilancia en las playas como parte de los operativos, y se dieron cuenta que tres personas eran arrastradas por la fuerza del mar. Los tres menores de edad, pero dos de ellos lograron rápidamente salvarse al sujetarse de las piedras que están ubicadas en Playa San Benito. Sin embargo, uno de ellos, identificado como Kevin N., de tan solo 12 años de edad, fue arrastrado más lejos por la propia corriente. Y bueno, ante esta situación, Los salvavidas activaron el protocolo de rescate y con apoyo de personal de las corporaciones de los tres niveles de gobierno, pudieron poner a este menor de edad a salvo y trasladarlo hasta la orilla. Tras la valoración que se le dio a conocer a este joven, bueno, pues el adolescente no presentaba lesiones de consideración, no requería atención médica, por lo que posteriormente fue entregado a sus padres, quienes pues se encontraron ahí en la playa, toda la familia se encontraba disfrutando pues de las ricas bondades que tiene este mar. Recordar, y esta es una invitación a los asistentes, que no hay que desafiar la fuerza de la naturaleza y sobre todo a los menores de edad y a las personas pues mayores igual, las recomendaciones, no descuidarse durante estas vacaciones, no darle la espalda al mar, a atender las recomendaciones que dan los salvavidas, los rescatistas. Y es que pues bueno, fue esta rápida atención que se le dio al menor, fue así que pudieron salvarlo y todo quedó en un susto. Y bueno, mencionar que Protección Civil pues informa que van a continuar pues el oleaje elevado. Esta es la recomendación que hacen las autoridades pues para que no ocurra una tragedia en esta temporada vacacional. Nosotros vamos a estar al pendiente, José, de la información que se genere en esta región para las futuras emisiones.
11: Las lluvias, ¿cómo está por allá?
2: Pamela, ¿me escuchas? Sí. Bueno, ya. Gracias a Pamela Hernández, realmente queríamos saber también cómo están las condiciones de, pues, de tiempo, la lluvia, porque pues esa zona, pues la lluvia es prácticamente todos los días, pero en fin, bueno, vamos a con más información. Convoca el gobernador Eduardo Ramírez a cerrar filas para fortalecer la prevención de la violencia en la costa Soconusco. Vamos con Carla Trujillo.
12: En Tapachula, el gobernador Eduardo Ramírez Aguilar encabezó la mesa de trabajo Región Costa Soconusco del Comité Técnico de Prevención Social de la Violencia y los Delitos, donde convocó a autoridades federales, estatales y municipales, así como a representantes de los sectores social, empresarial y productivo, a cerrar filas por la seguridad pública y fortalecer las acciones orientadas a atender las causas, prevenir y combatir los delitos contra niñas, niños, adolescentes y mujeres.
13: Nosotros queremos ir a las causas, y por eso estamos aquí, y por eso es la convocatoria con todos y todas. Esta es la parte fundamental para nosotros, pacificar hasta los hogares a Chiapas. Yo estoy convencido de que somos una sociedad unida, un pueblo unido, y vamos a tener más presencia en los municipios y reducir las violencias.
12: En ese contexto resaltó que Tapachula pasó de ser uno de los municipios con mayor percepción de inseguridad del país a ubicarse en la media nacional gracias a la disminución significativa de los índices delictivos. Como parte de su agenda de trabajo, el mandatario puso en marcha el programa Transporte con Propósito, Prevenir para el Buen Vivir, iniciativa que incorpora la participación del sector del transporte público para difundir mensajes de prevención, respeto, convivencia pacífica y cultura de la legalidad. Posteriormente visitó la escuela primaria Manuel Gutiérrez Nájera, donde entregó espacios educativos, obras exteriores y equipamiento con una inversión superior a 3 millones de pesos. Para Notinúcleo, Carla Trujillo.
2: Bueno, y en más información, déjeme decirle que, pues, entrando en el tema del clima, pues las altas temperaturas en Tapachula provocan golpes de calor. Rescatistas exhortan a extremar precauciones. Vamos de vuelta con Pamela Hernández.
4: La intensa ola de calor que afecta al municipio de Tapachula y municipios aledaños, con temperaturas de 34 grados y sensación térmica de hasta los 43, mantienen alerta a los cuerpos de emergencia y rescatistas debido al aumento de personas que han sido afectadas por las altas temperaturas registradas en los últimos días y la ausencia de las lluvias. Las temperaturas elevadas, sumada a la sensación térmica provocada por la humedad, han generado un ambiente extremo que ha derivado en varios casos de golpes de calor, principalmente en el primer cuadro de la ciudad de Tapachula. De acuerdo con rescatistas como José Eduardo Cifuentes Tobar, socorrista de Protección Civil de Tapachula, mencionó que las atenciones más recientes se han brindado a personas migrantes que permanecen durante horas expuestas al sol mientras realizan trámites o esperan algún apoyo, así como los adultos mayores que transitan por el centro de la ciudad sin una adecuada hidratación.
14: Las recomendaciones serían que se mantengan hidratados deshidratados, que se cubran del sol, gorras, paraguas, sudaderas, que anden por las sombras. Procurar ahora sí que salir en la mañanita, ¿no? Pues alrededor de las 9, 10 de la mañana. Evitar la hora en la que más fuerte se encuentra el sol, que es por lo regular empieza a partir de las 12 del mediodía hasta las 4 o 5 de la tarde, okay. De ahí en adelante.
15: ¿Han atendido algún caso de golpe de calor?
14: Sí, así es, alrededor a lo que va de la semana hemos atendido varios casos por golpes de calor. Así, tanto ahora sí que como en población tapachulteca como en migrantes. Ah, pues ahora sí de que pues no dejar a los niños dentro de los vehículos con los vidrios arriba y sin clima porque pues los pueden sofocar, pueden sufrir una deshidratación y cosas así. Lo mismo con las mascotas, ahora sí que todos somos seres humanos y nos debemos de cuidar entre todos.
4: Explicaron que la onda de calor representa un riesgo importante para la salud, ya que la exposición prolongada al sol puede provocar deshidratación, agotamiento físico, pérdida del conocimiento e incluso complicaciones graves si no se recibe atención médica a tiempo. Ante este panorama, los cuerpos de rescate exhortan a la población a extremar precauciones, mantenerse hidratados, vestir ropa ligera de colores claros y buscar lugares con sombra o ventilación. Asimismo, hicieron el llamado a la ciudadanía para prestar especial atención a las niñas, niños, adultos mayores, mujeres embarazadas y en lactancia, personas en situación de movilidad, quienes son los sectores más vulnerables ante las condiciones extremas que prevalecen en la región. Desde el Soconusco, para Notinúcleo, Pamela Hernández.
2: 2 de la tarde con 52 minutos, vamos a una pausa y regresamos.

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5: Minutos, y para este sábado se prevén lluvias intensas en Guerrero y muy fuertes en Sonora, Sinaloa y Chihuahua. Vamos con el reporte meteorológico.
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6: El Servicio Meteorológico Nacional de la CONAGUA informa el pronóstico del tiempo. Para este día, el monzón mexicano e inestabilidad atmosférica mantendrán condiciones para lluvias muy fuertes en zonas de Sonora, Sinaloa, Chihuahua, Durango, Zacatecas y Nayarit, así como chubascos en Baja California Sur. Simultáneamente, un frente frío se extenderá cerca de la frontera noreste de México e interaccionará con canales de baja presión, generando vientos fuertes y lluvias con chubascos y descargas eléctricas en la región. A su vez, circulaciones ciclónicas y una vaguada en niveles medios y altos de la atmósfera, en interacción con la onda tropical número 23 en el sureste mexicano, propiciarán lluvias puntuales intensas en Guerrero, además de chubascos y lluvias fuertes a muy fuertes en el occidente, centro, oriente, sur y sureste del territorio nacional, incluida la península de Yucatán. Finalmente, un anticiclón en niveles medios de la atmósfera mantendrá el ambiente caluroso a muy caluroso en zonas del norte de la República Mexicana, con temperaturas superiores a los 45 grados Celsius en Baja California y Sonora. Además, prevalecerá la onda de calor en zonas de Baja California Sur, Sonora, Chihuahua, Durango, Coahuila, Nuevo León, Tamaulipas, Oaxaca y Chiapas.
5: Bueno, y el fenómeno del Niño provocará temperaturas superiores a lo normal entre agosto y octubre. Esto advierte la Organización Meteorológica Mundial. Vamos con Victoria Fernández.
7: Mientras se suceden olas de calor en el hemisferio norte y tras los devastadores incendios que arrasaron casi 6 millones de hectáreas en España, Francia y Norteamérica, la Organización Meteorológica Mundial señaló que el fenómeno del Niño sigue intensificándose de forma constante. Según la agencia de la ONU, entre agosto y octubre de 2026 se registrarán temperaturas superiores a lo normal en gran parte del mundo y tendrán lugar cambios significativos en los patrones de precipitación. En su encuentro con la prensa este viernes, el secretario general de la ONU, Antonio Guterres, aseguró que el Niño echa más leña al fuego en un planeta ya en llamas. Las últimas noticias de hoy indican que las temperaturas de la superficie del mar en las principales regiones donde hay seguimiento registrarán una media de casi 3 grados centígrados por encima de lo normal. Al mismo tiempo, las previsiones de la OMM muestran que hasta octubre se espera que casi toda la superficie terrestre esté más caliente de lo normal. En conjunto, esto supone el riesgo de batir todos los récords estacionales y de provocar efectos aún más graves en todo el mundo. Nos encontramos en territorio desconocido.
4: We are in uncharted territory.
7: Guterres subrayó que todas las ciudades y países deberían contar con planes de acción sobre salud y calor, sistemas de alerta temprana y medidas de salud pública que lleguen a todas las comunidades a tiempo. En este sentido, la OMM ha redoblado la coordinación, los servicios de información climática y el apoyo a las alertas tempranas para ayudar a los gobiernos, agencias humanitarias, sectores como la agricultura y la salud y a comunidades vulnerables a prepararse para los posibles impactos.
5: 2:58 p.m. y bueno, en temas culturales, seguramente usted vio esta película de la que le vamos a hablar, Hasta el viento tiene miedo, una película que transformó el cine de terror mexicano, una historia donde el suspenso permanece mucho después de que termina la película. Vamos con los detalles y Daniel Torres.
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8: ¿Qué tal? Un gusto poder saludarlos. Hoy quiero recomendarles una de las grandes joyas del cine de terror mexicano, Hasta el viento tiene miedo, de 1968 y dirigida por el maestro Carlos Enrique Taboada, considerado el máximo exponente del cine de horror en México, con un extraordinario reparto encabezado por Marga López, Maricruz Olivier, Alicia Bonet, Renata Seidel y Norma Lazareno. Esta película se ha convertido en un clásico imprescindible para los amantes del género. La historia transcurre en un internado femenino donde un grupo de estudiantes es obligado a permanecer durante las vacaciones como castigo por haber desobedecido a la estricta directora del colegio. Sin embargo, la tranquilidad del lugar comienza a romperse cuando una de las jóvenes asegura escuchar voces extrañas y tener visiones relacionadas con un antiguo campanario que permanece cerrado. Poco a poco, las alumnas descubrirán que el internado guarda un oscuro secreto y que el pasado sigue presente entre sus muros. ¿Pero por qué tienes que verla? Porque Hasta el viento tiene miedo demuestra que el mejor terror no depende de efectos especiales, sino de la atmósfera y la tensión psicológica. Carlos Enrique Taboada construye un relato elegante donde el miedo surge del silencio, donde los espacios vacíos y de aquello que no siempre vemos. La película logra mantener al espectador en constante suspenso y al mismo tiempo desarrolla personajes con los que resulta fácil empatizar. Como crítica hay que decir que esta película es un ejemplo de cómo el terror puede construirse con inteligencia. Aunque algunos de sus recursos visuales reflejan la época en que fue filmada, su historia sigue siendo efectiva porque apela a miedos universales como la culpa, el aislamiento y los secretos del pasado. No es casualidad que, más de medio siglo después de su estreno, continúe siendo considerada una de las mejores películas de terror hechas en México. Así que este fin de semana te invitamos a descubrir o volver a ver Hasta el viento tiene miedo, un clásico que demuestra que el verdadero horror puede esconderse detrás de un susurro o un pasillo vacío, o el sonido del viento. Aquí te dejamos un poco de esa cinta.

0: no seas cínica. Pero usted dijo que ella estaba muerta. Las muchachas que se quedaron aquí creen haberla visto. Una de ellas asegura haber oído su voz.
1: ¿Quién sabe qué podrá ocurrir después de la muerte?
0: Aleje a las alumnas de aquí antes de que ocurra una desgracia.
2: Andrea, ¿estás ahí?
3: Para Notinúcleo, Daniel Torres. 2 minutos, es momento de nuestra identificación y regresamos.
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3: Tres de la tarde con 2 minutos y continuamos en esta segunda media hora de Notinúcleo, segunda emisión a nuestra audiencia. Gracias por estar con nosotros. Saludos a nuestros amigos del interior del estado y quienes los escuchan más allá de nuestras fronteras. Vamos con más información. Inicia la Feria Patronal Santo Domingo de Guzmán 2026 en Escuintla. Vamos con Laura de León.
5: La tradicional apertura de la fiesta este 31 de julio se dio inicio a las actividades de la Feria Patronal Santo Domingo de Guzmán 2026, esto en el municipio de Escuintla, una de las celebraciones religiosas y culturales más representativas de la región, que reúne a familias, visitantes y devotos para preservar las costumbres que han pasado de generación en generación. Con la jornada inaugural se dio un recorrido con la imagen de Santo Domingo de Guzmán por la tarde, seguido de la misa solemne y el tradicional refrigerio comunitario por la noche, fortaleciendo los lazos de convivencia entre los asistentes. Como parte de la programación, el 5 de agosto se llevará a cabo la tradicional atoleada en casa de la mayordomía, mientras que el 7 de agosto será el turno de la tamaleada, además de que se acompañará con una cartelera artística. El 8 de agosto, día principal de la festividad en honor a Santo Domingo de Guzmán, iniciará con las tradicionales mañanitas, la celebración eucarística y el recorrido de la imagen por las principales calles. En la música estará, por supuesto, algunos grupos locales ofreciendo un ambiente de fiesta para habitantes y visitantes. Las actividades continuarán el 9 de agosto con la misa y la tradicional bendición del río, una ceremonia que forma parte del patrimonio cultural y religioso de la comunidad. Por la tarde-noche habrá presentaciones musicales. La feria concluirá el 15 de agosto con la tradicional participación de los chavarios, una de las expresiones más emblemáticas de esta festividad. Además de la presentación de la danza folclórica Merengas Orquesta y su grupo musical Auténtico Show, poniendo el broche de oro a varias jornadas de celebración. La Feria Patronal Santo Domingo de Guzmán 2026 es organizada por la mayordomía junto con las segundas y segundos, quienes invitan a la población a participar en esta festividad que mantiene vivas las tradiciones, la identidad y el patrimonio cultural de la comunidad. Para Notinúcleo, Laura de la O.
3: 3:05 PM, y si tienen la oportunidad de hacer una escapada a Huistla, realmente lo que nos acaba de comentar Laura de la O, pues suena y se escucha atractivo. Bueno, en fin, ahí están invitados. Bueno, es momento de una pausa y regresamos.
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7: Bueno, pues seguimos agradeciendo al comercio organizado, a nuestros patrocinadores. Mis compañeros siguen en el recorrido de el desfile de carros alegóricos de la Expoferia Comitán 2026 en honor a Santo Domingo de Guzmán. 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
2: De todos los chiapanecos.
3: Creo que los movimientos sociales son legítimos, todo mundo tiene derecho a expresarse, pero tal vez habría que invitar a la reflexión a toda la ciudadanía que tiene que su derecho de manifestación, a lo mejor reflexione sobre el hecho de que las esculturas, las obras artísticas, las obras plásticas que están en los espacios públicos, pues también le pertenecen a esos movimientos, ¿no? La cultura, el arte, las esculturas, la obra plástica también es revolucionaria.
2: Como parte de una estrategia para recuperar los espacios públicos, el gobierno del estado y Coneculta trabajan de manera coordinada para instalar nuevas piezas escultóricas que permitan una mayor interacción con la ciudadanía y fortalezcan la identidad cultural. La intención es dejar atrás los monumentos tradicionales y apostar por obras contemporáneas inspiradas en las raíces zoques y mayas con las que la población pueda identificarse.
3: Y una de las cosas que nos dijo el gobernador, que pensáramos en espacios escultóricos, pero que dialoguen con la gente, ¿no? Que no sean la típica escultura de un personaje, como les decía, histórico, sino algo en lo que, con lo que la gente se pueda sentir identificada, algo incluso que pueda tocar, que no sea distante y frío, ¿no? Sino que puedan interactuar en esos espacios. Y pues estamos trabajando en ese sentido, pero sobre todo vamos a hacer el llamado a los escultores, porque son los expertos en crear estos escenarios.
2: Además, adelantó que rumbo a la conmemoración de los 500 años de la fundación de San Cristóbal de las Casas se proyectan nuevos espacios escultóricos y una convocatoria dirigida a artistas para crear obras que fortalezcan el patrimonio cultural del estado. Actualmente, 6 nuevas esculturas se incorporarán al acervo artístico de Tuxtla Gutiérrez y forman parte de un registro estatal realizado en coordinación con la UNICACH y las áreas de patrimonio cultural. Las autoridades también informaron que varias esculturas existentes han comenzado a recibir trabajos de mantenimiento y evaluación, luego de permanecer durante años sin atención especializada. Con estas acciones, el gobierno del estado busca fortalecer el patrimonio artístico de Chiapas y promover que los espacios públicos sean también lugares de encuentro entre la cultura, el arte y la sociedad. Para Notinúcleo, Víctor Pérez.
4: 3 de la tarde con 10 minutos y Joven Coiteco fomenta la inclusión dando talleres de lengua de señas y braille presencial y en línea. Esta es la historia de hoy con Alejandro Orozco.
5: En todos los ámbitos hay chiapanecos haciendo cosas en grande. Uno de ellos es Manuel Rincón, quien se dedicaba a brindar acompañamiento gratuito a personas con discapacidad y su entorno mediante la enseñanza de lengua de señas, braille, orientación y movilidad, estrategia de intervención en niños con autismo, TDAH o alguna necesidad educativa especial.
6: Surge a través de el diálogo de unos compañeros, pedagogos, psicólogos, maestras de educación especial, en el cual veíamos mucha marginación, mucho rezago educativo y sobre todo mucho descuido hacia el sector de discapacidad, en el cual a través del 2019, a través de pandemia, es donde veamos un grado bastante pues de dificultad hacia el sector de discapacidad, y es donde nosotros surgimos, ¿no? ¿Y por qué no se le damos un acompañamiento? En este caso, como es pandemia, ¿por qué no se le da un asesoramiento virtual y ya posteriormente presencial a las familias que presentan esa condición o viven con esta discapacidad?
5: Así surge la Asociación Atención y Capacitación en Educación Especial del Estado de Chiapas, sobre todo para generar una participación por igual, ya que usualmente existen muchas barreras en diferentes sectores.
6: De las barreras educativas, del sector salud, del entretenimiento incluso, o de diferentes áreas. Es por eso donde básicamente la importancia de generar una asertividad y una convivencia sana, sobre todo el lado del sentido humano, en el cual no se vea la discapacidad como básicamente una enfermedad, como una persona que da lástima, sino que al contrario, que se empodere, pero sobre todo que se crea una igualdad, pero sobre todo una independencia y autonomía hacia las personas con discapacidad.
5: Finalmente señaló que todos y todas pueden...

0: para ser más empáticos e inclusivos con los sectores minoritarios. Para Notinúcleo, Alejandro Orozco Martínez.
1: Bueno, y en más temas de la agenda estatal, Chiapas ocupa el segundo lugar nacional por casos de miasis por gusano barrenador. Isa Maldonado con el reporte.
2: Chiapas se mantiene entre las entidades con más casos de miasis en personas, pese a la estrategia de liberación de moscas estériles para combatir el gusano barrenador. De acuerdo con el reporte más reciente, Chiapas acumula 59 casos de miasis en personas, por lo que ocupa el segundo lugar nacional, solo por debajo de Veracruz, que registra 62. En animales, el estado reporta 107 casos activos de gusano barrenador, lo que lo mantiene entre las 10 entidades del país con mayor incidencia. Y en el panorama nacional se contabilizan 35.691 casos acumulados y 1.696 casos activos. Esto con corte al 25 de julio de 2026. El riesgo de esta plaga radica en su rápida propagación entre los animales.
3: Es una larva que produce una mosca, la mosca denominada Colchilioma hominimus. Boris, esta es una mosca que persiste principalmente en el continente americano, inicia principalmente en animales como es el ganado, puede afectar también el bovino, pueden haber hasta cerdos, inclusive algunos animales domésticos puede afectar esta mosca, y bueno, en el ser humano. La enfermedad se llama miasis en el humano, y es porque infesta principalmente a personas cuando hay una herida, ¿no? Hay una exposición de la herida, inclusive puede ser hasta una lesión tan micro, pero que si hay la presencia de esta mosca, puede depositar los huevecillos en el borde de esa herida, y ahí precisamente con su nombre, es un gusano barrenador.
2: Como parte de las acciones para contener esta plaga, han sido liberadas 2.5 millones de moscas estériles producidas en la planta de Metapa de Domínguez. Este lote fue dispersado en el sur de Chihuahua y es el primero producido y esterilizado en México desde 2012. Los estados con mayor número de casos activos en animales son Puebla con 176, Oaxaca 151, Yucatán 125, San Luis Potosí 119, Nayarit 111, Veracruz 108 y Chiapas y Guanajuato con 107 casos cada uno. Asimismo, los bovinos continúan siendo la especie más afectada desde el regreso del gusano barrenador a México en noviembre de 2024, con 21.363 casos acumulados. Le siguen los perros con 7.979 y los cerdos con 2.338.
3: Es más frecuente en zonas pues rurales y en donde las personas están más en contacto con el ganado. Entonces, ¿cuáles son las recomendaciones? Es que si hay una herida, pues esta la debemos, mantener limpia. Lavarse las manos antes y después de manipularla, mantener limpia la herida y cubierta. Como los trabajadores, que es muy común que estén cerca del ganado, se les recomienda que anden con ropa de manga larga, ropa holgada, que cubra la mayor parte del cuerpo para que si está la mosca está presente, pues no haya esta colocación, ¿no? Que la mosca vaya y deposite los huevos.
2: El primer caso de miasis por gusano barrenador en una persona en México se confirmó el 17 de abril de 2025. Fue una mujer de 77 años en el municipio de Acacoyagua, tras el retorno de la plaga al país. Para Notinúcleo, Isa Maldonado.
1: 3 de la tarde con 17 minutos y déjeme comentar lo siguiente. Aquí va nuestra felicitación a nuestro compañero Francisco Javier Figueroa Niño, y es que esta tarde o hace unos momentos rindió protesta como presidente del Comité Directivo 2026-2028 de la Asociación de Columnistas Chiapanecos. Déjeme decirle que ante integrantes de este gremio y de invitados especiales, Javier Figueroa pues resaltó el desempeño responsable del ejercicio periodístico, así también ofreció sumar esfuerzos y trabajar con empeño para la consolidación, el engrandecimiento y la proyección de esta histórica asociación. Va nuestra felicitación y reconocimiento para Javier Figueroa Niño, titular de la segunda edición de Notinúcleo, los días pues de lunes a viernes. Usted lo escucha a las 14:30 horas. Bueno, y vamos con más información.

0: participación de empresas chiapanecas, pues buscan cruzar fronteras. Productos locales podrían llegar a mercados de Estados Unidos, Canadá e incluso de Medio Oriente. Vamos con Víctor Pérez.
1: Más empresas chiapanecas buscan abrirse paso en los mercados internacionales. Sin embargo, uno de los principales obstáculos sigue siendo el desconocimiento sobre los procesos de exportación y las certificaciones necesarias para llevar sus productos al extranjero. De acuerdo con Erwin Gutiérrez, representante de aseguramiento Yajal en México, Chiapas tiene potencial para comercializar productos en mercados como Estados Unidos, Canadá e incluso Medio Oriente, siempre que las empresas cumplan con los estándares sanitarios y de calidad.
2: Invitamos a todas las empresas que tengan la intención de ir complementando sus productos con los requisitos mínimos de exportación, por lo menos, para encauzarlos a los rubros donde ya avanzamos, principalmente la costa este de Estados Unidos, también el sur de Canadá.
1: Actualmente, la empresa exporta carne de borrego, producida en Chiapas, Campeche y Coahuila, hacia Estados Unidos, además de otros productos agroalimentarios destinados a mercados internacionales. El especialista señaló que el mayor reto para los productores no son los trámites ni las certificaciones, sino la falta de información sobre cómo iniciar un proceso de exportación.
2: El reto más difícil siempre es nuestra ignorancia. Ese es el reto más difícil. Todos los mecanismos están puestos para que uno pueda usarlos. Desafortunadamente, no hay muchas personas a quien le puedas preguntar cómo es exportar carne y específicamente borrego.
1: Respecto a los riesgos sanitarios, explicó que productos como la carne de borrego solo pueden comercializarse si provienen de ranchos certificados y bajo estrictos controles para prevenir enfermedades como el gusano barrenador, donde aseguró que cualquier empresa puede aspirar a exportar, ya sea que comercialice productos frescos o procesados, siempre que esté dispuesta a cumplir con los requisitos establecidos. La apertura de nuevos mercados representa una oportunidad para fortalecer la economía local y posicionar los productos chiapanecos más allá de las fronteras nacionales. Para Notinúcleo, Víctor Pérez.
0: 2:20 p.m. y vamos a una pausa y regresamos.
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16: De complicaciones derivadas a una enfermedad pulmonar. Desde un día antes, el Milán había solicitado respeto para el exfutbolista y su familia debido al delicado estado de salud que atravesaba. Horas más tarde, el mismo club confirmó la noticia que conmocionó al mundo del deporte. Baresi fue mucho más que un extraordinario defensa, representó una época en la que la lealtad a un solo club era un valor inquebrantable. Durante toda su carrera profesional defendió únicamente la camiseta del AC Milán, institución a la que llegó en las categorías juveniles y con la que debutó en la Serie A el 23 de abril de 1970. Cuando apenas tenía 17 años de edad. A lo largo de dos décadas escribió una de las páginas más brillantes en la historia del fútbol italiano. Disputó 719 partidos con el conjunto rossonero y conquistó 6 títulos de la Serie A, 4 Supercopas de Italia, 3 Copas de Europa, 3 Supercopas de Europa, 2 Copas Intercontinentales y una Copa Mitropa, convirtiéndose en uno de los máximos ídolos de San Siro. Su legado fue tan grande que el Milán retiró para siempre el histórico dorsal número 6. Además, con la selección italiana también dejó una huella imborrable. Defendió la camiseta azzurra en 82 encuentros, disputó 3 Copas del Mundo, fue campeón del mundo en España 82, obtuvo el tercer lugar en Italia 90 y fue subcampeón en Estados Unidos 1994, consolidándose como uno de los mejores zagueros en la historia del fútbol. Estos fueron los deportes. 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
0: Tres de la tarde con 27 minutos y es momento de hacer una pausa y regresamos.

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1: 3:28 PM. Y bueno, recientemente platicamos con el presidente municipal de Tapachula, Yamil Melgar, y él nos habló sobre los avances significativos en los servicios públicos de aquella ciudad. Lo escuchemos.
2: El tema del relleno sanitario, bueno, mantiene el tal cual de todo lo que implica el esquema de la basura. Un camión de basura tardaba aproximadamente, desde que recogía la basura y llegaba al punto para tirar la basura, en línea recta se tardaba aproximadamente 3 horas. 3 horas en hacer el tiro de la basura. Hoy los camiones de basura ya se tardan promedio 10 minutos. De 3 a 4 camiones al mismo tiempo están tirando en 10 minutos la basura, se están retirando y regresan a la ciudad a seguir su ruta. Hoy tenemos 10 camiones de basura nuevos. Hoy tuvimos que adaptarnos a un esquema de arrendamiento por otros 10 camiones de basura. ¿Por qué? Porque pues por lo mismo de los ingresos, Tapachula en este momento no tenía la capacidad para comprar 20 camiones, que es más o menos, necesitamos un poquito más, pero bueno, para resolver el tema en corto plazo, adoptamos la idea de, además de comprar camiones, que el gobierno del estado, por cierto, nuestro gobernador Eduardo Ramírez nuevamente nos ayudó con la compra de 5 y 5, dimos los 10 y rentamos estos 10.
1: 3:29 PM y bueno, ya para concluir este espacio, bomberos de Tuxtla Gutiérrez piden facilitar el paso a unidades de emergencia para reducir tiempos de respuesta. Vamos con Víctor Pérez.

0: Bueno, y nada más, a ver, sí, es que aquí nos traspapelamos, pero pues también con el presidente municipal de Tapachula, perdón, también hablamos un tema también importante, que es el de infraestructura urbana, y es que ahí él nos platicó, pues, que se han intervenido más de 300 calles durante el presente periodo, o sea, durante su administración. Vamos, lo escuchemos en esta segunda parte.
1: Llevamos más de 350 calles en este periodo. La idea es meterle un poco más a las calles. Nosotros las calles las estamos planeando y programando en base a dos, tres criterios. Primero, estamos tratando de cerrar el primer cuadro de la ciudad. Estamos atacando las calles que conectan, además de la séptima y de la novena, ya hicimos la quinta, norte y sur, ya hicimos la onceava, ya hicimos la primera norte, la tercera ya estaba hecha, y vamos por la 13, que con eso vamos a complementar prácticamente la comunicación desde la central hasta la Boulevard de las 17. Y por el otro lado, también estamos generando la conectividad de poniente a oriente. La gente para poder atravesar la ciudad de Tapachula utiliza dos grandes vías: el Boulevard de las 17, que hoy cabe señalar, decir que gracias a nuestro gobernador Eduardo Ramírez se está construyendo esta magna obra. La fecha que ya tenemos es que a finales de agosto el gobernador va a venir a inaugurar ese boulevard, que ha sido la entrada principal de nuestra ciudad de Tapachula desde muchos años.
0: 3 de la tarde con 31 minutos, y déjeme decirle que la plática con la charla que sostuvimos con el presidente municipal de Tapachula, Yamil Melgar, pues realmente dio muchos datos, muchas aportaciones, y realmente vimos que pues Tapachula se ha transformado. Realmente hay trabajo, hay pues resultados pues de este gobierno, y qué bueno por los tapachultecos. Pues con esto llegamos al final de esta segunda emisión de Notinúcleo, pues no sin antes agradecerle pues su compañía, como todos los días en cada una de nuestras emisiones. Recuerde, hoy a las 8 de la noche tenemos una cita, 20 horas con Carlos Camacho en la tercera emisión de Notinúcleo. Por hoy, pues es todo. Recuerde, sábado, fin de semana, pues páselo en familia. Nosotros nos escuchamos la siguiente semana. Fabián Samayoa en los controles técnicos, soy su servidor José Ovilla. Gracias a todo nuestro equipo de trabajo, nuestro equipo de producción, redactores, reporteros, gracias por este gran esfuerzo. Hasta la próxima.
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6: Y bueno, pues concluye el desfile de carros alegóricos, mis compañeros allá en las instalaciones de la feria, y voy con ellos ya para despedir esta cobertura.
7: Viene el Chiquitín, viene Puma, viene Juan Ramón. Bienvenidos todos, totalmente en vivo a través de Extremo 99.1. Estamos grabando para la estación líder del Extremo, llegando pues al final de ese encuentro muy lleno, la verdad, desde que iniciamos hasta donde ustedes están. Es un lleno total de gente maravillosa que sigue la estación líder en Extremo 99.1. ¿Quién está contigo, Chiquitín?
8: Claro, muchísimas gracias a toda la gente que hizo presencia en todas las calles principales donde pasamos Extremo 99.1, la mejor radio de Comitán. ¿A poco no? Tenemos a Dixie, ¿eh? ¿Qué tal, Dixie? ¿Cómo estamos?
9: ¿Cómo estamos? Un gustazo estar por acá y un verdadero gusto que estén todos acá viéndonos, checando, echando el cotorreo, entrando a los concursos, viendo todas las dinámicas que tenemos, porque estamos en Extremo 99.1. ¡A poco no!
8: ¡Qué chido, qué bonito! Estamos en vivo, ya casi terminamos, gracias a toda la gente, gracias a los patrocinadores que estuvieron con nosotros, que a toda la gente que estuvo apoyándonos y tratándonos en todo el camino desde San Sebastián. Estamos a 2-3 cuadras ya de las instalaciones de la feria y queremos que toda la gente haga presencia en la feria, en todos los eventos que se va a poner de peluches. Somos Extremo 99.1. ¡A poco no!
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12: La nueva central de abastos de Tapachula prevé iniciar operaciones a principios de 2027 con una inversión superior a los 2,000 millones de pesos, proyecto que busca fortalecer la actividad comercial en la frontera sur del país. El complejo, que se construye a un costado de Ciudad Salud, contará con espacios para la recepción, almacenamiento, comercialización y distribución de productos hacia el Soconusco y otras regiones de Chiapas, además de Centroamérica. El desarrollo abarcará alrededor de 30 hectáreas e incluirá 6 naves y 312 bodegas, cuya construcción se realizará de manera gradual. A pesar de que aún se encuentra en construcción, el proyecto ha despertado el interés de inversionistas del interior del país. De las 52 bodegas contempladas para la primera nave, 42 ya fueron adquiridas por empresas de Monterrey, Guadalajara, Puebla, Oaxaca, Mérida y Tuxtla Gutiérrez. Además de concentrar la distribución de mercancías, el proyecto busca fortalecer la actividad económica de la región y aprovechar la ubicación estratégica de Tapachula para impulsar el comercio con el resto del país y Centroamérica. Hasta el siguiente comentario.
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2: ¡Qué calor! 15:03 p.m. Qué calor que tengo. Ellos son los Super Lamas y Emir Pavón.

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3: A pesar de las lluvias registradas durante las últimas semanas en gran parte de la entidad, la falta de precipitaciones persiste en diversas regiones donde ya se reportan afectaciones por sequía y condiciones anormalmente secas. El más reciente monitor de sequía de México de la Conagua señala que en el estado 33 municipios presentan sequía moderada y 69 permanecen en condición de anormalmente secos, por lo que 102 municipios registran algún grado de afectación por el déficit de lluvias. Las mayores afectaciones se concentran en las regiones Valle Soque, Frailesca y parte de la selva. Entre los municipios con mayor vulnerabilidad destacan Cintalapa, Villacorso y Villaflores, donde el déficit de humedad mantiene bajo presión a las actividades agropecuarias. Un ejemplo de esta situación se observa en el municipio de La Concordia, donde la presa El Portillo registra un importante descenso en su nivel de agua debido a la falta de lluvias. Aunque Chiapas no registra municipios con sequía severa, extrema o excepcional, la falta de lluvias mantiene bajo vigilancia distintas zonas del estado debido al impacto que puede sufrir la actividad agrícola, los pastizales y la disponibilidad de agua si las precipitaciones continúan por debajo de lo normal. Hasta el siguiente comentario.
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0: 4 de la tarde con 11 minutos y escuchamos Cama de Piedra de Banda El Recodo.
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0: 2026 estamos listos para llevarles, como siempre, buena música. Ha llegado el momento de abrir el baúl de los recuerdos y, desde luego, programar la música que nos hizo vivir, nos hizo vibrar, nos hizo cantar. Esto es Retro UI y en esta tarde, como cada sábado, vamos a tener el gusto también de escuchar a Ramiro Vázquez. ¿Cómo estás, Ramiro? Qué gusto saludarte. Buenas tardes.
1: Muy buenas tardes. Muy buenas tardes a todo el auditorio. Muchísimas gracias por estar aquí con nosotros en Retro UI. Recuerden que Retro UI es para ustedes y lo creamos a través de todos sus mensajes de WhatsApp. Les repito los números de teléfono: 963-159-8888 y el número en cabina: 963-632-0185. Recuerden que esto es Retro UI.
0: Y vamos a comenzar con una rolita también a esta hora de la tarde para saludar a todos nuestros amigos de la ciudad de Comitán que se encuentran de fiesta, que también vamos a invitarlos a todos nuestros amigos de los diferentes municipios para que vengan a Comitán y puedan disfrutar de la Expo Feria Comitán 2026. Ha llegado el momento de irnos con música, algo de Mecano.
1: Claro que sí, tenemos a Hijo de la Luna de Mecano. Y recuerden que esta es una gran canción publicada originalmente del éxito Entre el Cielo y el Suelo de 1986. Que la disfruten en esta hermosa tarde.
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1: Ya estamos de vuelta aquí en Retro UI a través del 99.1 de su radio. Esto es El Extremo por la tarde, los sábados de 4 a 7 de la noche. 4 de la tarde con 25 minutos. Y tenemos también un agradecimiento muy, pero muy especial en este espacio de Retro UI.
2: Claro que sí, Juan Ramón. 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Muchísimas gracias a todos por haber participado con nosotros y confiar en la familia de Radio Núcleo Extremo FM.
1: Así es, muchas gracias a todos ellos. Vamos a escuchar a continuación esta canción que se titula Bazar, que fue el primer sencillo de Flans y lanzado en el mes de octubre de 1985. Esta rolita fue compuesta por mexicanos Carlos Lara y Jesús Monarres. También en ese mismo año fue presentada por primera vez en televisión en el programa Siempre en Domingo, conducido por Raúl Velasco. Vamos a escuchar Bazar con Flans. 4 con 27.

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4:32 PM, y por supuesto nos encontramos aquí en Retro UI. Y tenemos también más saluditos, tenemos más mensajitos, así que por favor no duden en estarnos escribiendo en nuestro número de WhatsApp, ¿ok? Por supuesto, ahora tenemos también a una gran agrupación, y en este caso tenemos a Blue de Enfield 65, y por supuesto yo creo que muchas personas deben de estarlo recordando, deben estarse acordando de esta gran canción, la cual narra la vida de un mundo a su lado y por supuesto de una metáfora de la monotonía. También algunos deben de recordarla como el intro de la retrospectiva al inicio de la gran película de Iron Man. Los dejo entonces con Enfield de Blue.

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10: Gracias por continuar con nosotros. Estamos en el 159-88-88. Qué gusto que ya se estén comunicando con nosotros para poder disfrutar de este viaje especial por el tiempo, disfrutando de éxitos, disfrutando de música retro, de música que nos ha hecho vibrar. Y por supuesto, este espacio de 4 a 7 a través de Extremo 99.1, tenemos ese placer, ese gusto de poder echarlas al aire y volver a disfrutar esa sensación. 18 minutos para puntualizar las 17:05 de la tarde. ¿Qué tenemos, mi estimado Ramiro Vázquez, en esta tarde?
11: Claro que sí, Juan Ramón, ahorita tenemos un mensajito de la terminación 38, donde nos envían un especial saludo. Muchísimas gracias, amigo, y nos hacen una petición, claro que sí, y es una gran canción, es Heart of Glass de Blondie. Por supuesto, ahorita con mucho gusto ya la anotamos en la programación. ¿Y qué te parece, Juan Ramón, si continuamos con esta canción para poder complacer a nuestro amigo?
10: Me encantaría, y no duden en estar enviando el mensaje para que juntos disfrutemos de este paso, de este paso por el tiempo a través de Extremo 99.1. Esto es Retro U.

4:43 PM y Heart of Glass es la canción más emblemática de la banda estadounidense New Wave Blondie y fue lanzada en enero de 1979. Y por supuesto la estás disfrutando aquí en Retro UI.

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1: 4:50 de la tarde en esta hermosa tarde en Comitán de Domínguez. Recuerden, yo soy su amigo Ramiro Vázquez y tenemos más música para ustedes, por supuesto. Ahora tenemos un mensajito aquí en el WhatsApp. Recuerden el número de WhatsApp 963-159-8888 y la terminación número 17. Nos dice, por favor, algo de Shakira. Claro que sí, vamos a ver. Ah, ok, es una excelente canción y nos dice, por favor, que me quedes tú. Ok, muy bien. Pues claro que sí, aquí en Retro y estamos para satisfacer todos y cada uno de los mensajitos que nos estén enviando. Recuerden también poder enviarnos saludos en algún momento o incluso una dedicatoria. Y esto es Shakira, Que me quedes tú, que es un gran éxito lanzado por ahí del 2001 dentro de su exitoso álbum de estudio Servicios de Lavandería. Y esto es Retro UI en Extremo 99.1.

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1: 4 de la tarde con 58 minutos y seguimos con más música aquí en Retro UI. Y ahora vamos a pasar desde este lado del continente hasta el Eurodance con Around the World de

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5: 5 minutos pasadito de las 5 de la tarde. 5 minutos pasaditos de las 5 de la tarde y seguimos aquí con más música en Retro UI, y por supuesto seguimos recibiendo algunos de los mensajes para poder ir programando todas y cada una de sus canciones. Y ahora justamente tenemos un mensaje de la terminación 15 que nos dice que si lo podemos complacer con una canción, nos puedes decir cuál es, ¿no?
6: La calle de las sirenas. Esta canción, pues, el gusto de escucharla, de bailarla en las famosas tardeadas, que tenía una coreografía bastante, bastante bonita. Y es que La Calle de las Sirenas, esta canción, y es también la canción más emblemática del grupo pop mexicano de Gabá, lanzada en agosto de 1996 como el sencillo principal de su segundo álbum de estudio, titulado De la misma manera. Lo escuchamos aquí, a continuación en esta tarde, a través de Extremo 99.1, en este espacio de recuerdo, de buenas rolas, Retro UI 5.6.

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1: Cinco de la tarde con 10 minutos y por supuesto seguimos con más música aquí en Retro UI. 5 de la tarde con 10 minutitos. Seguimos recibiendo por supuesto sus mensajes a través del WhatsApp. Les repito nuevamente el número 963-159-8888. Y en este momento estamos pasando nuevamente más música. Y tenemos con nosotros a La Unión, por supuesto una gran banda. En este caso tenemos a Lobo Hombre en París. Es la canción más exitosa y emblemática de la banda española y por supuesto La Unión la relanza nuevamente en 1984 como el sencillo principal de su álbum Mil Siluetas. Gran canción y por supuesto una probablemente muy popularizada por La Unión.
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1: La buena música nunca pasa de moda, solo encuentra nuevos oídos. Gracias por acompañarnos en Retro UI. Le ponemos por ahí a disposición nuestras líneas de contacto para que usted pueda estar con nosotros interactuando con la buena música. Y es que hay rolitas que nos hacen volver a la primera sonrisa, al primer amor, a esos momentos que marcaron nuestra vida. A continuación vamos a recordar una canción que seguramente a muchos les va a venir a la mente. Con esa canción pues hemos bailado, lo hemos escuchado por ahí haciendo algunas actividades y lo vamos a compartir en este momento en Retro UI. Mi querido Ramiro Vázquez, ¿con cuál nos vamos?
2: Claro que sí, tenemos ahora un éxito a nivel masivo del músico productor nigeriano, también nigeriano sueco, perdón, de Dr. Alban. Fue lanzado en febrero de 1992 como el sencillo principal de su segundo álbum de estudio titulado One Love. Es considerado uno de los pilares fundamentales.

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5: Y estamos escuchando a los dos de Tamaulipas con Ayúdame. 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

4:31 y seguimos con más música aquí en Retro y recuerda que estás escuchando 99.1 Extremo FM. Y por supuesto, ahora vámonos de nuevo a Europa, vámonos con uno de los himnos del Europop y la música dance, pues más exitosos de la época de los 2000, interpretado por el cantante español David Tabar, con la colaboración del proyecto musical To Ibiza. Por supuesto, hablamos de Hot Summer Night, o también conocida como Oh La La La. Esto es Retro UI.

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1: Ya estamos de regreso. Únicamente 22 minutos nos separan para puntualizar las 18 horas, 6 de la tarde. Qué rápido avanza el tiempo cuando nos sentimos a gusto, ¿no? De estar escuchando esta bella, bella música a través de Retro UI. Nos piden una rolita en el 159-8888. También gracias a Valeria que se comunica a cabina al 963-6320185. Vamos a escuchar una canción de Vilma Palma, El Vampiro, que fue lanzada en 1991 como el segundo sencillo del álbum debut de la banda argentina. Vamos a escuchar esta canción que habla del difícil proceso de despedirse de un gran amor y de la lucha por superar una ruptura sentimental. Lo compartimos en esta tarde a través de Retro UI.

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4: 4 minutos más para las 5:50 de la tarde. Y por supuesto seguimos aquí con mucho más música. Y esta vez vamos a dar un pequeño giro porque nos vamos a ir con una de las grandes artistas del pop. Hablamos de Britney Spears y vamos a tener uno de los éxitos de aquel octubre de 1998. Tenemos a Baby One More Time, es uno de los sencillos debut de la cantante estadounidense y por supuesto pues marcó el inicio de la era del pop adolescente a finales de los 90. Recuerda, es Retro UI y por supuesto seguimos con más música complaciendo al 963-159-8888.

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3: Estamos de vuelta, únicamente 8 minutos nos separan para puntualizar las 6 de la tarde. La hora exacta para usted en Extremo 99.1. Esto es Retro UI. Y nos encanta que se puedan estar comunicando con nosotros a través del 159-8888. Poco a poco vamos, y pasito a pasito vamos a ir avanzando con las complacencias en esta tarde, que la verdad no le debe cambiar porque se va a perder de unos rolones excelentes de la música retro. Y es que cada canción también es un viaje al pasado, un recuerdo que vuelve a sonar y una emoción que sigue intacta. Gracias por continuar con nosotros. Vamos a la siguiente rola retro.
4: Claro que sí, Juan Ramón. Y ahora tenemos a la agrupación Baltimore, que nos da un gran éxito de 1985, y hablamos de Tarzan Boy. Ese es el debut del proyecto musical italiano como tal, y bueno, pues lo escuchamos en el álbum Living in the Background. Es uno de los himnos más reconocibles, por supuesto fiesteros y nostálgicos, de la década de los 80s. Recuerda que siempre escuchas más y mejor música aquí en Retro UI.

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1: Y los dejamos con Mujer Amante de Rata Blanca. Recuerda que esto es Retro UI.

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